Pacay, Claudia Liliana, Hilda Rosemary, Marlon Alfonso, Brian Jesús, Jairon Joel, Brígida Milagros Volpacay, porque hoy fuera cumpleaños de nuestro padre Héctor Vicente Molina Ramírez, te recordamos con amor tus hijos Edna, Romen, Erwin, Byron y Rudy. También por la presentación de la niña Chris Lynn Amira Kaal Salam por cumplir 40 días de nacida. Hermanos y hermanas, las lecturas de hoy nos quieren hacer una seria advertencia sobre la manera de afrontar nuestra participación en el mundo. Una manera espontánea es la de dividir a la humanidad en dos grandes bandos, los malos y los buenos. Jesús hoy viene a instaurar en el reino de Dios, no como un juez que separa a los malos de los buenos. No excluye a nadie, todos son convocados. Todos pueden entrar en el reino de los cielos, puestos todos de pie para iniciar con nuestra Santa Eucaristía.

0: En el nombre del Padre, y del Hijo, y del Espíritu Santo. La gracia de nuestro Señor Jesucristo, el amor de Dios nuestro Padre, y la comunión del Espíritu Santo esté con todos ustedes.
1: Y con su Espíritu.
0: Hermanos, para celebrar esta misa, reconozcamos delante de Dios nuestro Padre que somos pecadores. Señor, ten piedad.
1: Señor, ten piedad.
0: Cristo, ten piedad.
1: Cristo, ten piedad.
0: Señor, ten piedad.
1: Señor, ten piedad.
0: Dios Todopoderoso, tenga misericordia de nosotros, perdone nuestros pecados y nos lleve a la vida eterna.
1: Amén.

0: Oremos. Sé propicio, Señor, con tus siervos y multiplica bondadosos sobre ellos los dones de tu gracia, para que, fervorosos en la fe, la esperanza y la caridad, perseveren siempre fieles en el cumplimiento de tus mandatos. Por nuestro Señor Jesucristo, tu Hijo, que vive y reina contigo en la unidad del Espíritu Santo y es Dios por los siglos de los siglos.
1: En la primera lectura a la sabiduría nos dice que en estos domingos Jesús viene hablándonos en parábolas para explicarnos sobre el reino de Dios y su misericordia. Escucharemos sobre la bondad del Señor para que con sus hijos, a quienes nos enseña su amor y su poder mediante sus enseñanzas, escuchemos.
2: Lectura del libro de la sabiduría. No hay más Dios que tú, Señor, que cuidas de todas las cosas. No hay nadie a quien tengas que rendirle cuentas de la justicia de tu sentencia. Tu poder es el fundamento de la justicia, y por ser el Señor de todos, eres misericordioso con todos. Tú muestras tu fuerza a los que dudan de tu poder soberano y castigas a quienes conociéndolo te desafían. Siendo tú el dueño de la fuerza, juzgas con misericordia y nos gobiernas con delicadeza, porque tienes el poder y lo usas cuando quieres. Con todo esto has enseñado a tu pueblo que el justo debe ser humano, y has llenado a tus hijos de una dulce esperanza, ya que el pecador le das tiempo para que se arrepienta. Palabra de Dios.
1: En el Salmo de hoy, Dios conoce nuestro sufrimiento, está dispuesto a enseñarnos su amor. Con un corazón confiado, clamemos al Señor junto al salmista diciendo: Tú, Señor, eres bueno y clemente.
3: Puesto que eres, Señor, bueno y clemente, y todo amor con quien tu nombre invoca, escucha mi oración y a mi súplica da respuesta pronta.
1: Tú, Señor, eres bueno y clemente.
3: Señor, todos los pueblos vendrán para adorarte y darte gloria, pues solo tú eres Dios, y tus obras, Señor, son portentosas.
1: Tú, Señor, eres bueno y clemente.
3: Dios entrañable, compasivo, todo amor y lealtad, lento a la cólera, ten compasión de mí, pues clamo a ti, Señor, a toda hora.
1: Tú, Señor, eres bueno y clemente. La segunda lectura a los romanos nos dice que el apóstol San Pablo nos habla del Espíritu de Dios, que actúa en nosotros. El Espíritu Santo toma aquellas débiles, defectuosas y vacilantes peticiones y las lleva ante Dios, traduciéndolas a lo que es aceptable a Dios y en armonía. Escuchemos.
4: Lectura de la carta del apóstol San Pablo a los romanos. Hermanos, el Espíritu nos ayuda en nuestra debilidad, porque nosotros no sabemos pedir lo que nos conviene. Pero el Espíritu mismo intercede por nosotros con gemidos que no pueden expresarse con palabras. Y Dios, que conoce profundamente los corazones, sabe lo que el Espíritu quiere decir, porque el Espíritu ruega conforme a la voluntad de Dios por los que le pertenecen. Palabra de Dios.
1: El Evangelio de hoy nos dice que Jesús nos quiere enseñar conocimientos inconcretos, sino guiarnos hacia el misterio de Dios, enseñándonos cómo se refleja la luz divina en las cosas y realidades de la vida cotidiana, manifestándonos al Dios que actúa en la vida diaria y sin imponerse de manera dominadora, espera que nos dejemos guiar por Él y cambiemos nuestras vidas abriéndonos al amor de Dios, puestos todos de pie para escuchar el Santo Evangelio.

Te doy gracias, Padre, Señor del cielo y la tierra, porque has revelado los misterios del reino a la gente sencilla.

0: El Señor esté con ustedes.
1: Y con su espíritu.
0: Proclamación del Santo Evangelio según San Mateo.
1: Gloria a Dios.
0: En aquel tiempo, Jesús propuso esta parábola a la muchedumbre. El reino de los cielos se parece a un hombre que sembró buena semilla en su campo. Pero mientras los trabajadores dormían, llegó un enemigo del dueño, sembró cizaña entre el trigo y se marchó. Cuando crecieron las plantas y se empezaba a formar la espiga, apareció también la cizaña. Entonces los trabajadores fueron a decir al amo: Señor, que no sembraste buena semilla en tu campo. ¿De dónde pues salió esa cizaña? El amo les respondió: De seguro lo hizo un enemigo mío. Ellos le dijeron: ¿Quieres que vayamos a arrancarla? Pero él les contestó: No. No sea que al arrancar la cizaña arranquen también el trigo. Dejen que crezcan juntos hasta el tiempo de la cosecha. Y cuando llegue la cosecha, diré a los segadores: arranquen primero la cizaña y átenla en gavillas para quemarla, y luego almacenen el trigo en mi granero. Luego les propuso esta otra parábola: el reino de los cielos es semejante a la semilla de mostaza que un hombre siembra en un huerto. Ciertamente es la más pequeña de todas las semillas, pero cuando crece, llega a ser más grande que las hortalizas y se convierte en un arbusto, de manera que los pájaros vienen y hacen su nido en las ramas. Les dijo también otra parábola: el reino de los cielos se parece un poco a un poco de levadura que tomó una mujer y la mezcló con 3 medidas de harina, y toda la masa acabó por fermentar. Jesús decía a la muchedumbre todas estas cosas con parábolas, y sin parábolas nada les decía, para que se cumpliera lo que dijo el profeta: abriré mi boca y les hablaré con parábolas, anunciaré lo que estaba oculto desde la creación del mundo. Luego despidió a la multitud y se fue a su casa. Entonces se le acercaron sus discípulos y le dijeron: explícanos la parábola de la cizaña sembrada en el campo. Jesús les contestó: el sembrador de la buena semilla es el Hijo del Hombre. El campo es el mundo. La buena semilla son los ciudadanos del reino. La cizaña son los partidarios del maligno. El enemigo que la sembró es el diablo. El tiempo de la cosecha es el fin del mundo, y los segadores son los ángeles. Y así como recogen la cizaña y la queman en el fuego, así sucederá al fin del mundo. El Hijo del Hombre enviará a sus ángeles para que arranquen de su reino a todos los que inducen a otros al pecado y a todos los malvados, y los arrojen en el horno encendido. Allí será el llanto y la desesperación. Entonces los justos brillarán como el sol en el reino de su Padre. El que tenga oídos, que oiga. Palabra del Señor.
1: Gloria a ti, Señor.
0: Bien, hermanos, bienvenidos este domingo a la iglesia, a su casa. Como siempre les digo, el Señor los estaba esperando. No sé qué tal pasaron esta semana. Ustedes lo saben o tal vez no, y el Señor lo sabe. La semana pasada seguimos con el Evangelio de Mateo. La semana pasada empezamos a escuchar las parábolas. Hoy hay tres parábolas del reino. Y Jesús habla en parábolas porque dice que el reino entra en la historia de la humanidad, en la historia de los pueblos, en la historia de Guatemala, en la historia de Alta Verapaz y de Cobán. El reino de los cielos entra en cada familia, en cada persona, en cada hombre, en cada mujer. Y es porque entra en la historia, no es ausente de todo lo que vivimos cada segundo, también cuando dormimos. Pero el reino de los cielos entra con fuerza y tiene una acción en los pueblos y tiene una acción dentro del hombre. O sea, lo toca. Cuando aparece Dios, siempre el hombre se encuentra con él y sufre un terremoto dentro, porque no se puede quedar igual, porque cuando aparece, como dice la primera lectura, el que gobierna, gobierna con amor, con autoridad, con amor, porque siempre mira al más débil y da la vida por el que sufre. Ese es el que gobierna. Y siempre le da la posibilidad al pecador para que se arrepienta y regrese. Entonces, este reino que entra y que me provoca a convertirme, a dar una respuesta a Dios, dice que Dios, la iglesia, Jesús la siembra. Se tiene que crecer, tiene que desarrollarse y tiene que dar fruto. O sea, nosotros hemos nacido para eso. Siempre se nos ha dado una palabra, somos cristianos, entra dentro de nosotros y tiene que crecer lentamente, poco a poco. Habrá tanta lluvia, tanto sol, de todo, pero tiene que crecer. Y esa palabra, entonces son tres parábolas de ese domingo: la de la cizaña, que ya conocen. La de la cizaña. Llega la semilla buena, que es el trigo. El trigo y la cizaña crecen juntas, dice Dios, dentro de la sociedad, dentro de nosotros mismos, porque se parecen. Cuando van creciendo, se parecen. El trigo después da una harina que se hace pan. Jesucristo se hizo pan. Las cizañas se parecen, son iguales, son verdes, tiene como espigas también. Pero cuando madura, el trigo se hace amarillo, como rubio, amarillo. En cambio, la cizaña, solo cuando crece, cuando está maduro, se ve la diferencia, antes no. Y se queda siempre verde, y tiene también como una harina que es venenosa. Juan Pablo II dice que esta parábola de la cizaña y del buen grano es el misterio de iniquidad. Hay un misterio en el mundo, que el bien y el mal conviven, coexisten juntos desde el pecado de Adán. Y todos nosotros llevamos el pecado original, que siempre nos inclinamos al mal. Es un misterio, dice Juan Pablo, de iniquidad. Pero Papa León, en el Ángelus, yo los invito a escuchar todos los domingos, los papas hacen el Ángelus y hacen un resumen del Evangelio. Papa León también, también lo comenta, y dicen que lo único que yo les quiero decir de parte del Señor es que este misterio del mal y el bien juntos dice que el mal siempre tiene un límite. Y la palabra de este domingo dice: hay que ver el bien. El mal siempre tiene un límite, aun cuando viva y coexista dentro de mí. Yo quiero hacer el bien y tiendo siempre a hacer el mal. Quiero perdonar y no perdono. Me duele y me vengo. Y el Señor dice, perdona. Y dentro de mí experimento algo que no sé cómo controlar. Pero el Señor, que es misericordioso, dice con esa palabra que el Espíritu, la segunda lectura, entra y nos ayuda a poder a pedir cosas que no sabemos pedir, a pedir que el bien habite dentro de nosotros, porque la buena semilla son los hijos de Dios, somos los hijos de Dios. Entonces el Señor nos da ese Espíritu para poder gemir y gritar, ayúdame Señor, porque el sumo bien, el bien por excelencia, es Cristo, es el Padre, que ama sin medida y que gobierna y que da al hombre siempre una posibilidad de regresar, y por eso le manda su Espíritu. Segunda lectura, que dice que entre, que te toque, que te transforme, que te ayude, de manera que seamos pacientes, que veas el bien que hay, que no te desanimes. Es cierto, somos malos, somos pecadores, es una realidad, hay que ser siempre honestos, pero Dios, que nos conoce, tiene confianza como siempre. Yo te voy a ayudar. Mira el bien, lucha, no te desanimes, porque va creciendo, de manera que crezca siempre el bien dentro de nosotros, que no crezca el mal, porque los frutos siempre se ven, los frutos siempre se van a ver, sea del buen grano y de la cizaña. El Señor siempre nos da la posibilidad que crezcan juntos, dice. No lo arranquemos. No digas que aquel es un desgraciado, o lo juzgas es un bolo. Todos somos hechos de la misma pasta, pero Él viene y nos transforma. El sumo bien es Cristo, si cambia. El bien, el mal no tiene la última palabra. Caemos, levantemos, pero corrijámonos. O sea, el Señor nos da este Espíritu para transformar, para el bien, porque si el mal existe en el mundo, en nuestras familias, es porque nosotros ayudamos a que esta cadena sea para siempre. Cambio con Dios, con su amor, con su perdón, con el bien, entra y rompe esta cadena para que todos seamos nuevos. Por eso yo les invito ahora a comer en su cuerpo y a tener confianza en este Espíritu, que de verdad veamos el bien también en los jóvenes. Dicen los jóvenes de hoy cómo son. Hay que tener paciencia, hay que corregirlos, hay que ver el bien que tienen ustedes. No hay que desanimarse, porque Dios es generoso, Dios es grande, Dios es bueno. Pues nos inclinamos al mal, pero dice, rompe con el mal. Porque el mal, digamos, si es fuerte esa palabra, porque decía, la cizaña, quienes son los hijos del diablo, dice la traducción, no como dice aquí, un poco más suave, son hijos del diablo. El buen trigo son los hijos de Dios, y el que la sembró es el diablo, y quiere destruir. Entonces, hermanos, ánimo, que el Señor nos ayude de verdad. Comamos su cuerpo, que Él nos ayude, que quiere que seamos buenos, de verdad, que es una cosa como Él es bueno, como nuestro Padre es bueno. Pongámonos de pie, hagamos profesemos nuestra fe. Creo un solo Dios, Padre Todopoderoso, Creador del cielo y de la tierra, de todo lo visible y lo invisible. Creo un solo Señor Jesucristo, Hijo único de Dios, nacido del Padre, antes de todos los siglos. Dios de Dios, luz de luz, Dios verdadero de Dios verdadero, engendrado, no creado, de la misma naturaleza del Padre, por quien todo fue hecho, que por nosotros los hombres y por nuestra salvación bajó del cielo, y por obra del Espíritu Santo se encarnó de María la Virgen y se hizo hombre, y por nuestra causa fue crucificado en tiempos de Poncio Pilato, padeció y fue sepultado, y resucitó al tercer día según las Escrituras, y subió al cielo y está sentado a la derecha del Padre, y de nuevo vendrá con gloria para juzgar a vivos y muertos, y su reino no tendrá fin. Creo en el Espíritu Santo, Señor y dador de vida, que procede del Padre y del Hijo, que con el Padre y el Hijo recibe una misma adoración y gloria, y que habló por los profetas. Creo en la Iglesia, que es una, santa, católica y apostólica. Confieso que hay un solo bautismo para el perdón de los pecados. Espero la resurrección de los muertos y la vida del mundo futuro. Amén. Presentemos nuestras oraciones, digamos, te rogamos, óyenos.
2: Te rogamos, óyenos.
3: Por la Iglesia del tercer milenio, para que mirando a Jesús sea cada vez más humana, cercana y solidaria con la humanidad, oremos. Por el Papa y los obispos, para que el Espíritu de Jesús venga en ayuda de su debilidad y les conceda pedir lo que conviene al pueblo de Dios, oremos.
0: Te rogamos, óyenos.
3: Por los que hacen el mal, para que el Señor les transforme el corazón, oremos.
0: Te rogamos, óyenos.
3: Por los cristianos, para que demos testimonio del Evangelio sin triunfalicismo, pero con fidelidad, oremos.
0: Te rogamos, óyenos.
3: Por los difuntos, para que gocen en el reino de Dios nuestro Padre, oremos.
0: Te rogamos, óyenos.
3: Por nosotros, para que la palabra nos transforme en hijos de la luz y testigos del amor, oremos.
0: Te rogamos, óyenos. Escucha, Padre de bondad, todas nuestras oraciones, también las que tenemos en nuestro corazón. Te lo pedimos por Jesucristo nuestro Señor.
2: Amén.

0: Oren, hermanos, para que este sacrificio mío y de ustedes sea agradable a Dios Padre Todopoderoso.
1: Que el Señor reciba de tus manos este sacrificio para nuestro nombre, para nuestro bien y de toda su santa iglesia.
0: Dios nuestro, que con la perfección de un único sacrificio pusiste fin a la diversidad de sacrificios de la antigua ley, recibe las ofrendas de tus fieles y santifícalas como bendijiste la ofrenda de Abel, para que aquello que cada uno te ofrece en honor de tu gloria sea de provecho para la salvación de todos, por Jesucristo nuestro Señor.
1: Amén.
0: El Señor esté con ustedes.
1: Y con su espíritu.
0: Levantemos el corazón.
1: Lo tenemos levantado hacia el Señor.
0: Demos gracias al Señor nuestro Dios.
2: Es justo y necesario.
0: En verdad es justo y necesario. Es nuestro deber y salvación darte gracias siempre y en todo lugar, Señor, Padre Santo, Dios Todopoderoso y Eterno, porque de tal manera gobiernas a tu iglesia, que en todo lugar y en cada momento le proporcionas lo que más conviene. No cesas, en efecto, de asistirla con la fuerza del Espíritu Santo, para que confiada siempre a ti en el amor, ni abandone la plegaria en la tribulación, ni deje de darte gracias en el gozo, por Cristo Señor nuestro. Por eso, unidos a los coros angélicos, te aclamamos llenos de alegría, diciendo...

Santo eres en verdad, Señor, fuente de toda santidad. Por eso te pedimos que santifiques esos dones con la efusión de tu Espíritu, de manera que se conviertan para nosotros en el cuerpo y la sangre de Jesucristo nuestro Señor, el cual, cuando iba a ser entregado a su pasión voluntariamente aceptada, tomó pan, dándote gracias, lo partió y lo dio a sus discípulos diciendo: tomen y coman todos de él, porque esto es mi cuerpo que será entregado por ustedes.

0: Del mismo modo, acabada la cena, tomó el cáliz y dándote gracias de nuevo, lo pasó a sus discípulos diciendo, tomen y beban todos de él, porque ese es el cáliz de mi sangre, sangre de la alianza nueva y eterna, que será derramada por ustedes y por muchos para el perdón de los pecados. Hagan esto en conmemoración mía. Este es el sacramento de nuestra fe.
1: Anunciamos tu muerte, proclamamos tu resurrección. Ven, Señor Jesús.
0: Así pues, Padre, al celebrar ahora el memorial de la muerte y resurrección de tu Hijo, te ofrecemos el pan de vida y el cáliz de salvación y te damos gracias porque nos haces dignos de servirte en tu presencia. Te pedimos humildemente que el Espíritu Santo congregue en la unidad a cuantos participamos del cuerpo y sangre de Cristo. Acuérdate, Señor, de tu Iglesia, extendida por toda la tierra y reunida aquí en el domingo, en el día en que Cristo ha vencido la muerte y nos ha hecho partícipes de su vida inmortal. Y con el Papa León, con nuestro obispo Rodolfo, y todos los pastores que cuidan de tu pueblo, llévala a su perfección por la caridad. Acuérdate también de nuestros hermanos que se durmieron en la esperanza de la resurrección y de todos los que han muerto en tu misericordia. Admítelos a contemplar la luz de tu rostro. Ten misericordia de todos nosotros y así con María, la Virgen, Madre de Dios, su esposo, San José, los apóstoles y cuantos vivieron en tu amistad a través de los tiempos, merezcamos por tu Hijo Jesucristo compartir la vida eterna y cantar tus alabanzas. Por Cristo, con Él y en Él, a ti Dios Padre omnipotente, en la unidad del Espíritu Santo, todo honor y toda gloria por los siglos de los siglos.
2: Amén.
0: Fieles a la recomendación del Salvador y siguiendo su divina enseñanza, nos atrevemos a decir, Padre
3: nuestro que estás en el cielo, santificado sea tu nombre. Venga a nosotros tu reino, hágase tu voluntad en la tierra como en el cielo. Danos hoy nuestro pan de cada día, perdona nuestras ofensas, como también nosotros perdonamos a los que nos ofenden. No nos dejes caer en tentación y líbranos
0: de todos los males, Señor, y concédenos la paz en nuestros días, para que, ayudados por tu misericordia, vivamos siempre libres de pecado y protegidos de toda perturbación, mientras esperamos la venida gloriosa de nuestro Salvador, Jesucristo.
2: Tuyo es el reino, tuyo el poder y la gloria por siempre, Señor.
0: Señor Jesucristo, que dijiste a tus apóstoles, la paz les dejo, mi paz les doy, no tengas en cuenta nuestros pecados, sino la fe de tu Iglesia, y conforme a tu palabra, concédele la paz y la unidad, tú que vives y reinas por los siglos de los siglos.
2: Amén.
0: La paz del Señor esté siempre con ustedes.
2: Y con su espíritu.
0: Dense fraternalmente la paz.

0: Este es el Cordero de Dios que quita el pecado del mundo. Dichosos los invitados a la cena del Señor.
1: Señor, yo no soy digno que entres a mi casa, pero una palabra tuya bastará para sanarme.
0: Cuerpo de Cristo nos guarde para la vida eterna.

Oración de comunión espiritual. Creo, Jesús mío, que estás real y verdaderamente presente en el Santísimo Sacramento del altar. Te amo sobre todas las cosas y deseo ardientemente recibirte dentro de mi alma. Pero no pudiendo hacerlo ahora sacramentalmente, ven al menos espiritualmente a mi corazón. Y como si ya te hubiese recibido, me abrazo y me uno del todo a ti. Señor, no permitas que jamás me aparte de ti. Amén.

0: Oremos. Señor, muéstrate benigno con tu pueblo, y ya que te dignaste alimentarlo con los misterios celestiales, hazlo pasar de su antigua condición de pecado a una vida nueva, por Jesucristo nuestro Señor. El Señor esté con ustedes.
1: Y con su espíritu.
0: La bendición de Dios Todopoderoso, Padre, Hijo y Espíritu Santo, descienda sobre ustedes y permanezca para siempre. En el nombre del Señor pueden ir en paz.
1: Demos gracias al Señor.
0: Creo que tenemos que presentar a un niño.

0: Tengo que presentar a este niño. ¿Cómo se llama?
1: Chrisley Amira.
0: Chrisley Amira. ¿Ustedes cómo se llaman?
1: Obdulio.
0: Dailis. Bien, vamos a presentar a este niño como también Jesús, José y María lo presentaron. Presentar al niño quiere decir que es consagrado a Dios, solo para él. ¿Oyeron? Esta niña es solo para Dios, desde ahorita. En nombre del Padre, el Hijo y el Espíritu Santo, bendice a estos papás. Te damos gracias por el don de la vida. Bendice a esta niña para que pueda cumplir la misión a la cual la has llamado. Defiende del mal, que pueda crecer siempre en la fe. Por Jesucristo nuestro Señor. Amén.

0: ¿Y eso de qué es? Son, ¿ah? ¿Se van a casar por la iglesia? Y no, pero después si casan por la iglesia también.
1: Ah, no, como de repente.
0: ¿Tienen que casar?
1: Si no, no lo vendrían.
0: ¿Se van a casar por la iglesia? Y vamos a hacer una bendición de los anillos. Ellos son sus hijos. Dice que ahorita se van a empezar a casar por lo civil y después por la iglesia. Le pedimos, Señor, que bendiga esos anillos, signo que de la fidelidad que es el uno para el otro. Bendice a sus niños y defiéndelos del mal, que crezcan a la luz de la fe. Te lo pedimos por Jesucristo nuestro Señor, como el Padre, el Hijo, el Espíritu Santo. Amén. Ya. Pueden ir en paz.

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3: 18:59.
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¿Alguna vez has hecho algo bonito por alguien, aunque realmente no te apetecía? Dios disfruta mucho con este tipo de amor y con las oraciones que se le ofrecen con esa misma disposición de ánimo.

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1: 19 horas con 23 minutos.
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4: Horas con 40 minutos.
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Dios habla con nosotros de muchas maneras. Intenta aprovechar tus vivencias diarias, tus encuentros de cada día como fuente de oración. Con un pequeño esfuerzo, percibirás que Dios se manifiesta en circunstancias aparentemente triviales.

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1: 20 horas con 2 minutos.
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difícil entender por qué Dios permite que te sientas tan solo. Pero piensa, si el camino estuviera siempre indicado e iluminado, ¿te detendrías alguna vez a darle gracias a Dios por ello? Se dice que la ausencia hace que el corazón ame mucho más.

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1: 20 horas con 19 minutos.
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Mientras luchas contra tu vacío, puede que tengas miedo de no creer o amar a Dios como deberías. ¡Ánimo! Tus dudas revelan el amor que sientes hacia Dios, porque si no le amaras de verdad, no te preocuparías.

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1: 20 horas con 40 minutos.
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Deja de centrarte en tu propia oscuridad para convertirte en luz para los demás. Una sencilla obra de caridad o una oración por alguien que lo necesita no solo comunica a Dios con los demás a través de ti, sino que además puede hacer maravillas en tu propia alma.

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No pierdas la esperanza. Todas las etapas de tu camino espiritual tienen un objetivo. Moverse entre periodos de consuelo y desconsuelo espiritual no es una experiencia tampoco común.

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1: 21 horas con 19 minutos.
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Cuando sientas que no hay razón para rezar, porque no puedes ver los efectos de la oración, sigue rezando, pues tu oración cuenta. Recuerda la definición de fe en la Biblia. La fe es la garantía de las cosas que se esperan, la prueba de aquellas que no se ven.

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1: 21 horas con 41 minutos.
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Si tus costumbres espirituales se han convertido en una rutina, porque se han vuelto demasiado familiares, demasiado mecánicas, intenta hacer algo distinto que te proporcione una perspectiva diferente y una visión más profunda.

Bendice, Señor, a los que acaban la jornada con los pies cansados y doloridos de tanto andar y buscar paz y hermanos. Bendice, Señor, a los que llegan con las manos heridas de tanto trabajar y acariciar. Bendice, Señor, a los que tienen el cuerpo roto de tanto sudar.

Bendícenos y protégenos, Señor. Ilumina tu rostro sobre nosotros y concede a tus hijos e hijas tu favor y la paz con sosiego, ahora y siempre. Amén.

Hemos transitado las ondas hercianas durante 17 horas con una amena programación. 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Que tengan un descanso reparador y hasta mañana.

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El Señor es mi pastor, nada me falta. En verdes prados me apacienta, me conduce hacia fuentes de descanso y repara mis fuerzas. Conoce mis proyectos e ilusiones, me guía por caminos de justicia, me enseña los tesoros de la vida y silba canciones de alegría por el amor de su nombre. Aunque pase por cañadas oscuras, no tengo miedo a nada, pues Él está junto a mí, protegiéndome de trampas y enemigos. Su vara y su cayado me dan seguridad. Aunque mis trabajos sean duros y urgentes, no me agobio ni pierdo la paz, pues su compañía procura serenidad a mi obrar, plenifica mis anhelos y mi ser, y hace inútil todo febril activismo. Cada día con gracia renovada pronuncia mi nombre con ternura y me llama junto a Él. Cada mañana me unge con perfume y me permite brindar cada anochecer con la copa rebosante de paz. El Señor es mi pastor. Él busca a las ovejas que están perdidas, sana a las enfermas, enseña a las erradas, cura a las heridas, carga con las cansadas, alimenta a las hambrientas, mima a las preñadas y da vida a todas. El Señor es el único líder que no aplasta. Él hace honor a su nombre, dando a nuestras vidas dignidad y talla. Nada temo a los profetas de calamidades, ni a la tiranía de los poderosos, ni al susurro de los mediocres, porque tú vas conmigo. Has preparado un banquete de amor fraterno para celebrar mi caminar por el mundo. En él me revelas quiénes son tus preferidos y cuáles han de ser mis sendas del futuro. Gracias al Señor que me crea, sostiene y guía con su presencia cargada de vida.

0: Las 4 de la mañana, con un minuto.
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India tallada en arcilla, yo te quiero y te admiro. Te canto parodiando jilgueros, mirlos y guardabarrancas. Te veo volátil por los caminos conduciendo manojos de hierbas en tus manos callosas y buenas, o con el bocado selecto de tu rancho. Desde allá del azul de las montañas, y casi los regalas, ¿o es que los vendes?

marimba, tu sonido es vida de los pueblos nobles, quichés, quichaes y altivos cachiqueles, abuelos amables, fuertes como robles, escuchan sus sones engendrando ideales. Oh dulce marimba, eres el salterio que vive el misterio de selvas ignotas, donde las gaviotas en ritual sahumerio saturan su imperio con tus raras notas. De Alberto Velázquez, vamos a presentarles con la marimba Chapinlandia, la rancherita.

Quizá fue entre salvajes montañas o en fértiles cañaverales. Quizá en majestuosos palacios reales o en humildes e ignotas cabañas, donde nació tu poética prestancia, marimba, en solemnes y ricos festivales.

Sakuleu, el lugar de las piedras blancas, se inscribe en uno de los más recientes periodos de los pueblos descendientes de los mayas. Su valor como sitio histórico reside en la defensa de aquella fortaleza Mam que protagonizó el rey Caibilbalam. Atrincherado contra los españoles, Caibilbalam fue obligado a rendirse por hambre en 1526.

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3: Las 4 de la mañana, con 31 minutos.
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El paso del tiempo parece detenerse cuando se ven las magníficas construcciones de Uxmal, que siguen en pie como muestra de la grandiosidad de una de las culturas más importantes del mundo. En Uxmal no puede dejar de admirarse sus adornos de estuco, sus mosaicos que forman grecas de minuciosa estructura y que son, según varios expertos, superiores al decorado que existe en las construcciones mayas de Chichén

verde verapaz, yo te quiero por verde. Me cautiva que en nido de verde musgo se destaca, allá en las ramas de árboles milenios, en piadosa quietud la monja blanca. Entre la altiva sombra de los bosques se desprende con luz de verde llama, en sus vuelos tan libres y elegantes, el verde quetzal, sin

verde de la paz, es verde tu destino y verde tu sangre clorofila riegas. Verde es tu historia en Xucaneve escrita, donde la vista se ufana y se recrea. Beso esta tierra pródiga y tranquila, que es remanso de paz. Verde presea, esmeralda enclavada en suelo patrio. Mi verde Verapaz, bendita seas.

0: Las 5 de la mañana, con un minuto.
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3: Queridos amigos y amigas del grupo radial ECA, les saluda el padre Edgar del Cid. Junto con mis hermanos sacerdotes, el padre Toribio, el padre Víctor Manuel Ruano, el padre Rigoberto Pérez Garrido, y con el apoyo técnico del periodista Ben Kein Chin, entramos a sus hogares todos los días para reflexionar sobre distintos aspectos de la vida nacional, de la vida también que sucede en la iglesia, y también de los acontecimientos que suceden en el mundo. Hoy quisiera platicar con ustedes sobre el famoso video de los chicharrones que hace unos días fue publicado por las autoridades del INGUAT, donde supuestamente

video provocó una serie de críticas debido a que después se descubrió que para que ese influencer norteamericano viniera a hacer ese video, se le pagó boleto a él y a su familia, gastándose del erario nacional 225 mil quetzales, lo cual pues es una cifra bastante elevada para hacer un video. Seguidamente el director de Linguat salió defendiendo el gasto, diciendo que el video había provocado pues un ingreso grande de turistas al país y que realmente si queremos promocionar Guatemala tenemos que invertir. Lo mismo el presidente de la República, respondiendo notablemente molesto a una periodista que le preguntaba también por el mismo asunto de lo que había costado la llegada de este influencer y lo que había costado prácticamente hacer ese video, él respondía pues con una cara de molestia y con un tono bastante prepotente, respondía que los resultados estaban a la vista y que si había resultados, si había entrado más dinero el que se había invertido, pues que era algo que valía la pena. Realmente déjenme decirles, todo eso es pura demagogia, palabras que se las lleva el viento, porque el turismo no se promueve con un video ridículo. El turismo se promueve pues invirtiendo en Guatemala. Guatemala es un país muy bello, pero tenemos, por ejemplo, muy cerca de la ciudad capital, un lago que en otro tiempo fue pues un lugar de turismo interno y también de gente que venía de fuera. Estoy hablando del lago de Matitlán, que lamentablemente hoy es un pantano apestoso, porque lo dejaron morir y porque las grandes industrias, las grandes compañías que operan en la ciudad capital echan sus desechos tóxicos a los ríos que van a dar al lago, y eso pues terminó destruyendo el lago tan bello de Amatitlán. Yo todavía navegué hacia la gruta del Niño Jesús cuando el lago era limpio, y era una trayectoria bastante hermosa porque se veía la belleza de la naturaleza. Ya el lago estaba agonizando. Yo era apenas un niño y no me podía dar cuenta de la agonía del lago, pero poco a poco sí, con el paso de los años vi cómo el lago se fue deteriorando hasta ser lo que es hoy, un pantano apestoso que realmente da pena y que ya no se rescató ni se hizo nada por rescatarlo. Al contrario, fue objeto de botín político. ¿Se recuerdan ustedes, por ejemplo, de la señora Valdetti cuando llegó con unos galones de agua salada diciendo que era una agüita mágica que iba a sanear el lago? Realmente solo fue un robo descarado al pueblo de Guatemala. Si queremos que el turismo llegue a nuestro país, tenemos que solucionar algunos problemas. Por ejemplo, yo diría a las autoridades del INGUAT y a las autoridades del gobierno en general, tienen que empezar por sanear la OCRED. La OCRED sigue siendo un antro de corrupción que cede playas y cuencas para construcciones particulares, para hoteles, sin control y sin medir las consecuencias ambientales y sin tomar en cuenta a las comunidades aledañas, que ya se está volviendo como una práctica muy común destruir el medio ambiente prescindiendo de la opinión de las comunidades. La OCRED sigue estando en manos de personas que están perjudicando grandemente el medio ambiente y no están cuidando del patrimonio nacional, sino que al contrario, lo han piñatizado, lo han distribuido, han hecho chinchilete con el patrimonio nacional, porque todos sabemos que las cuencas, las playas, pertenecen al Estado. Sin embargo, como les digo, se ha hecho piñata con esos bienes del Estado, favoreciendo a amigos y vendiendo a personas particulares
y muchos están enriqueciendo

0: con pura corrupción y nadie investiga eso. Tenemos, por ejemplo, el caso de la playa privada frente a la residencial Juan Gaviota, allá en la jurisdicción del Puerto San José. Esa playa, pues, ha sido cerrada al público. Nadie puede pasar por ahí, porque si te atreves a tratar de pasar por esa playa, te salen hombres fuertemente armados, que no sé quién nos ha autorizado, para sacarte y decirte: esta playa es privada, usted no puede estar aquí, fuera. Te están sacando de tu propio, en tu propio país, de lo que supuestamente le pertenece a todos los guatemaltecos. Dígame usted, ¿qué turista se va a sentir motivado para venir a Guatemala si por equivocación o por deseo de caminar sale a la playa y de repente está en un lugar que dicen que es privado, aunque legalmente no es privado, pero lamentablemente se la han apoderado y está en manos de particulares? Yo siempre me he preguntado qué ocultan esas personas, porque esa playa, pues, tiene acceso a la colonia esta de Juan Gaviota, donde están, pues, las casas de los multimillonarios del país, y allí entran y salen lanchas, allí entran y salen aeronaves, y uno no sabe qué está pasando ahí. Entonces, hay mucho misterio, hay mucho movimiento secreto en ese lugar, digno de ser investigado, pero como que todo el mundo le tiene miedo y nadie le hace entrada a ese problema grande que se llama Juan Gaviota. Pensé que con el gobierno de Arévalo se iba a ver alguna investigación, algún resultado, pero realmente con estos 2 años y medio que ya lleva este gobierno nos ha demostrado que es más de lo mismo. El Consejo de Conservación de la Antigua realmente ha cumplido con un papel bastante hermoso para conservar la ciudad colonial, pero últimamente ha sido desautorizado por los alcaldes de la ciudad colonial, que permiten todo tipo de construcciones dentro de la ciudad y en los alrededores de la ciudad. Realmente las autoridades de gobierno no han respaldado a este Consejo de Conservación de la Antigua. Y poco a poco la ciudad colonial puede ir perdiendo su categoría de patrimonio intangible de la humanidad que le concedió la UNESCO, debido a que no se está cuidando los detalles coloniales de la ciudad, sino que se está cediendo a caprichos de gente que tiene mucho dinero y que quiere hacer lo que se le da la gana sin respetar las normas para la conservación de la ciudad. Guatemala es un país que atrae mucho turismo por su medio ambiente, por las maravillas naturales de nuestro país. Realmente Guatemala es un país bendecido por Dios. Pero, si el medio ambiente no es cuidado, si no cuidamos ese tesoro natural que el Señor nos ha regalado, vamos a tener dentro de unos años, en lugar de lagos maravillosos, pantanos apestosos. Y vamos a permitir que las grandes industrias, para generarle ganancias a unos pocos, sigan destruyendo nuestro medio ambiente. Por ejemplo, los ríos de la costa sur, tan hermosos, tan lindos, ahora también son lugares altamente contaminados, porque los ingenios y las grandes industrias y las ciudades echan sus desechos en ellos, y eso, pues, destruye el medio ambiente y destruye y daña profundamente nuestras playas. Hay otros temas también que desmotivan el turismo, y es, por ejemplo, la red vial, que está muy deteriorada, por consiguiente el tráfico insoportable, la falta de seguridad. En cualquier lado te asaltan, o sea, te pueden matar por robarte. Realmente hay muchos elementos que trabajar para seguir motivando el turismo en Guatemala. No solo hacer un video promoviendo los chicharrones, que al fin de cuentas los chicharrones no a todo el mundo le gustan. Es importante entonces que tomemos en serio las problemáticas del país y que dejemos de estar jugando, porque esto no se soluciona con un videíto, sino que, al contrario, hay que entrarle con ganas a los problemas que afectan al turismo directamente para que mucha gente pueda apreciar de la belleza de nuestro país. Que tengan feliz día.
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cómo llora la marimba con sus gruesos lagrimones de tragedia. Es el grito de su pájaro de jade, el quetzal, ave altanera, que no sufre de la jaula las tristezas. Es sollozo de su dulce Amatitlán, ya en su espejo no navegan los cayucos de los indios que en la noche, en el lago, iban dejando blanca estela y avanzaban lentamente sobre alfombras de luciérnagas.

0: Las 5 de la mañana, con 20 minutos.
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1: Los quechíes jamás fueron vencidos por la guerra. Fueron convencidos por el catolicismo, por el evangelio y por los abrazos de paz. Fue trascendental para que Tezulutlán, que significa tierra de guerra, se convirtiera en todo lo contrario, como para llamarse Verapaz o de la verdadera paz.

Pichimché. Durante el periodo clásico, el altiplano de Guatemala estuvo poblado por los mayas, ancestros de los mames, quichés, cachiqueles y pocomames, los grupos étnicos que ocupaban esa zona a la llegada de los españoles. Pichimché, cuyo nombre significa lugar del maíz, según los patrones de la época, había sido levantada alrededor del año 1470. Fue la última capital de los cachiqueles y su poderío duró hasta 1524, año de la llegada de los españoles.

0: las 5 de la mañana, con 40 minutos.
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3: 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Llegada es la hora que surjan al cielo las glorias pasadas, que dejen su tumba y resucitadas, brillen al sol de oro dentro de nuestra historia, dando al mundo nuevo la declaratoria de nuestra cultura.

marimba, tus lenguas vegetales dicen en lengua viva todo el dolor del hacha que derriba y el alma de los árboles caídos en su trémula voz poniendo gemidos. A tus conjuros no juntas con el misterio de razas difuntas que entre sus ruinas y aun que parecen asombros todavía yerguen altivos los hombros.

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10: 6:01.
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0: El ángel del Señor anunció a María.
1: Y concibió por obra y gracia del Espíritu Santo.
0: Dios te salve María, llena eres de gracia, el Señor es contigo. Bendita eres entre todas las mujeres y bendito es el fruto de tu vientre Jesús.
1: Santa María, Madre de Dios, ruega por nosotros los pecadores, ahora y en la hora de nuestra muerte. Amén.
0: He aquí la esclava del Señor.
1: Hágase en mí según tu palabra.
0: Dios te salve María, llena eres de gracia. El Señor es contigo. Bendita eres entre todas las mujeres y bendito es el fruto de tu vientre Jesús.
1: Santa María, Madre de Dios, ruega por nosotros los pecadores, ahora y en la hora de nuestra muerte. Amén.
0: Y el Verbo se hizo carne.
1: Y habitó entre nosotros.
0: Dios te salve María, llena eres de gracia, el Señor es contigo. Bendita eres entre todas las mujeres y bendito es el fruto de tu vientre Jesús.
1: Santa María, Madre de Dios, ruega por nosotros los pecadores, ahora y en la hora de nuestra muerte. Amén.
2: Gloria al Padre, y al Hijo.

La fundación de Santa María Cabón, antes Chicajbón, se remonta al año 1541 por cédula real del 10 de mayo de ese año. El rey de España ordena agrupar en 10 comunidades a la Verapaz y entre ellas aparece ya Santa María Cabón. Su fundación se atribuye a los padres dominicos Fray Luis de Cáncer, Pedro de Angulo y Fray Rodrigo de la Trada.

0: 6:18.
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En el paisaje de nórdicas alturas, es Xukanev pincelada de cielo y montaña que se dilata con ansiedad hacia el espacio en coloridos de azul verde y distancia. Y es legendario, altivo y milenario, con su empinada joroba de patriarca, gallardo y firme de cacique Quechí, que hiciera con la explosión de un trueno la aparición del maíz. Maíz, pan de los dioses. Xukanev, salve mítico nombre, patriarca y personaje de la leyenda Quechí.

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0: 6:40.
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A ritmo de tres cuartos, los maestros de la marimba India Maya interpretan de Mariano Valverde Noche de Luna entre Ruinas.

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Si disuaden tu esencia verdadera, ya no tendría eternidad sonora, el país de la eterna primavera.

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4: 6 horas con 58 minutos.

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novena por cumplir 7 años de fallecido. Erlinda Chu Poop, novena por cumplir 3 años de fallecida. Joana Rodríguez Chávez, novena por cumplir 7 años de fallecido. Rolando Ical, por cumplir 3 años de fallecido. Por la vida, salud y trabajo de Otto Tomás Gutiérrez Ponce. María Estela de la Cruz Bailón, por cumplir 5 años de fallecido. Esteban Pacaycu, por cumplir 40 años de fallecido. José Domingo Sagüí, novenario, por cumplir 1 año. Emerlindo Chen Pop, por cumplir 7 años de fallecido. Miguel Cacao, novena, por cumplir 4 años de fallecido. José Domingo Sagüí, novena, por cumplir 1 año de fallecido. Don Rolando Chiquín, por cumplir 4 años. Alfredo Ochmo, por cumplir 9 años. Rafael Cruz Ponce, por cumplir 5 meses de haber fallecido. Olivia Teyul Poou. Osvaldo Lem Mistín, novena, por cumplir 3 años de fallecido. Tomás Amó, por cumplir 13 años de fallecido. Rogaciones por la vida, salud y pronta sanación de Adela Pacay Tot. Adiós por la sanación del bebé Tiago Daniel Yachol, que se encuentra hospitalizado, y para fortalecer a sus padres. Por la vida y trabajo en Estados Unidos de Renato Eliseo Mac Chocó, Ángel Mac Chocó, Liliana Morales, Federico Mac Chocó, Arnoldo Mac Chocó. Protección para la casa y bienestar para la familia de Vilma Yolanda Herrera. Por la vida y salud y trabajo en Estados Unidos. Estanau Margarito Saral. Por la pronta recuperación de José Carlos Contreras. Por la sanación de Vicente Cuchén. Por la salud de vida de Miriam Maribel Cacao Tot. Por la vida de cumplir 4 años en Estados Unidos de Mauro Colomna Sagüí. Por la familia Chochich Pichay de Rincón Chiquito Zagarosa. Por la salud y Luzvia Azucén Vazpo. Por la pronta recuperación de Claudia Janet Chocó King. Por la salud

de vida de Aledaida Graciela Lem y familia Lem Pou por cumplir 52 años de matrimonio de Rigoberto Ico y María Isabel Calico, por cumplir un año más de vida de Magdalena Ki, que el Señor le conceda más años de salud, sabiduría y bienestar. Buenos días, hermanos. Sean todos bienvenidos a esta celebración de la Santa Eucaristía. Hoy nos reunimos como familia de Dios para escuchar su palabra y alimentarnos con el pan de vida. Abramos nuestro corazón a la acción del Señor para que esta celebración fortalezca nuestra fe y nos impulse a vivir el Evangelio con amor y esperanza y fidelidad. Con alegría, dispongámonos a participar en nuestra Santa Eucaristía. De pie, por favor, para recibir a nuestro celebrante.

En el nombre del Padre, del Hijo y del Espíritu Santo. Amén. Buenos días, hermanos. Bendigamos al Señor porque nos ha reunido nuevamente a celebrarlo en su palabra y en su cuerpo, y nos permite crecer cada día más en el amor a Él y a los hermanos. En esta mañana tenemos celebración de la palabra ante la ausencia de nuestro vicario, Padre José Cano. Pidamos a Dios, hermanos, que nos conceda la conversión de nuestros corazones, así obtendremos la reconciliación y se acrecentará nuestra comunión. Antes de recibir la palabra de Dios y comulgar con el cuerpo de Cristo, pedimos perdón a nuestras faltas diciendo: Yo confieso ante Dios Todopoderoso y ante ustedes, hermanos, que he pecado mucho de pensamiento, palabra, obra y omisión. Por mi culpa, por mi gran culpa. Por eso ruego a Santa María, siempre Virgen, a los ángeles, a los santos y a ustedes, hermanos, que intercedan por mí ante Dios nuestro Señor. Dios Todopoderoso, tenga misericordia de nosotros, perdone nuestros pecados y nos lleve a la vida eterna. Amén.

Oración. Dirige a tus fieles, Señor, por el camino de la salvación eterna, que el obispo San Apolinar mostró con sus enseñanzas

y con su martirio, y haz que por su intercesión de tal manera perseveremos en la observancia de sus mandamientos, que merezcamos ser coronados con él en el cielo, por nuestro Señor Jesucristo, tu Hijo, que vive y reina por los siglos de los siglos. Amén. Nos sentamos para escuchar la palabra de Dios.

Lectura del libro del profeta Miqueas. Escuchen lo que dice el Señor. Levántate, llama a juicio a los montes, que las colinas escuchen tu voz. Escuchen, montes, el juicio del Señor. Pongan atención, cimientos de la tierra. El Señor entabla juicio contra su pueblo, presenta sus quejas contra Israel. Pueblo mío, ¿qué mal he causado o qué cosa te he ofendido? Respóndeme con la ayuda de Moisés, Aarón y María. Yo te saqué de Egipto y te libré de la esclavitud. ¿Qué cosa digna le ofreceré al Señor postrado ante el Dios del cielo? Le ofreceré en holocausto becerros de un año. ¿Aceptará el Señor un millar de carneros o 10,000 ríos de aceite? En expiación por mis culpas le ofreceré a mi primogénito, al fruto de mis entrañas, por mi pecado. Hombre, ya te he explicado lo que es bueno, lo que el Señor desea de ti: que practiques la justicia y ames la lealtad, y que seas humilde con tu Dios. Palabra de Dios.

Al Salmo respondamos: Dios salva al que cumple su voluntad. Congreguen ante mí a los que sellaron sobre el altar mi alianza. Es Dios quien va a juzgar y el cielo mismo lo declara. Dios salva al que cumple su voluntad. No voy a reclamarte sacrificios, pues siempre están ante mí tus holocaustos. Pero ya no aceptaré becerros de tu casa ni cabritos de tus rebaños. ¿Por qué me citas mis preceptos y hablas a toda hora de mi pacto? Tú que detestas la obediencia y echas en saco roto mis mandatos, Dios salva al que cumple su voluntad. Tú haces esto y yo tengo que callarme. ¿Crees acaso que yo soy como tú? Quien las gracias me da, ese me honra, y yo salvaré al que cumple mi voluntad. Dios salva al que cumple su voluntad.

Lectura del Santo Evangelio según San Mateo. En aquel tiempo le dijeron a Jesús algunos escribas y fariseos: Maestro, queremos verte hacer una señal prodigiosa. Él le respondió: Esta gente malvada e infiel está reclamando una señal. Pero la única señal que se le dará será la del profeta Jonás. Pues de la misma manera que Jonás estuvo 3 días y 3 noches en el vientre de la ballena, así también el Hijo del Hombre estará 3 días y 3 noches en el seno de la tierra. Los habitantes de Nínive se levantarán el día del juicio contra esta gente y la condenarán, porque ellos se convirtieron con la predicación de Jonás, y aquí hay alguien más grande que Jonás. La reina del sur se levantará el día del juicio contra esta gente y la condenará, porque ella vino de los últimos rincones de la tierra a oír la sabiduría de Salomón. Y aquí hay alguien más grande que Salomón. Palabra del Señor. Gloria a Dios. Hermanos, el Evangelio de hoy nos presenta a los escribas y fariseos frente a Jesús. La actitud de estas personas parece como cerrada. Ellos no quieren creer. Y no solo una actitud cerrada, sino también desafiante. Le exigen un signo. Queremos que nos hagas ver un signo. La respuesta de Jesús, por su parte, es nítida y terminante. Jesús no es operador de maravillas. Y en ese sentido, viene a la memoria la respuesta del Señor al tentador en el desierto. El enemigo le dice: si eres hijo de Dios, di que estas piedras se conviertan en pan. Pero Jesús no acepta esa propuesta, porque como decimos, no es operador de maravillas. Y tampoco Jesús fuerza a nadie a la fe. La fe es una entrega confiada, y entonces ahí es donde a él los escribas y fariseos le proponen el signo de Jonás. Lo podemos leer en la Biblia. Es el librito que es simpático y que trae un hermoso mensaje. Jonás es el elegido por Dios, que frente al encargo de Dios le hacía que quiso alejarse. Sin embargo, a través de las diversas circunstancias en su navegación, en el naufragio, un pez grande lo traga, según el relato del libro, y después lo deposita en la playa. Y Jonás entiende que debe cumplir su misión y la cumple. Todo esto de Jonás es realmente un camino desconcertante, pero un camino fecundo. Es también un vislumbre tenue de lo que el misterio pascual de Jesús, una muerte que da vida, una contradicción a la que Jonás, que es para una ocasión de salvación, es el signo de Jonás. Él predica contrariado en la ciudad de Nínive, una ciudad pagana. Cumple su misión. Y los habitantes de esta ciudad, no obstante ser paganos, escuchan la predicación del profeta, y no solo la escuchan, sino que además la aceptan, se convierten, y entonces Dios desiste del castigo que pensaba infringir a la ciudad por sus faltas. Me parece entonces que el mensaje de este pasaje evangélico es una invitación a confiar en Dios,
escrutar y descubrir sus caminos y seguirlos con atención, cuidado y generosidad. Aunque a veces sean desconcertantes, con la convicción de que siempre son caminos fecundos, y hay una invitación para nosotros también a aceptar y confesar que Jesús es más que Jonás, seguirlo confiado y generosamente, que sea nuestro propósito, y le pedimos al Señor nos ayude a concretarlo.

0: Hermanos, confesemos nuestra fe rezando el credo. Creo en un solo Dios, Padre Todopoderoso, Creador del cielo y de la tierra, de todo lo visible y lo invisible. Creo en un solo Señor, Jesucristo, Hijo único de Dios, nacido del Padre antes de todos los siglos. Dios de Dios, luz de luz, Dios verdadero, Dios verdadero, engendrado, no creado, de la misma naturaleza del Padre, por quien todo fue hecho, que por todos nosotros los hombres y por nuestra salvación bajó del cielo y por obra del Espíritu Santo se encarnó de María la Virgen y se hizo hombre, y por nuestra causa fue crucificado en tiempo de Poncio Pilato, padeció y fue sepultado, y resucitó al tercer día según las Escrituras y subió al cielo, y está sentado a la derecha del Padre, y de nuevo vendrá con gloria para juzgar a vivos y muertos, y su reino no tendrá fin. Creo en el Espíritu Santo, Señor y dador de vida, que procede del Padre y del Hijo, que por el Padre y el Hijo recibe una misma adoración y gloria, y que habló por los profetas. Creo en la Iglesia, que es una santa, católica y apostólica. Confieso que hay un solo bautismo para el perdón de los pecados. Espero la resurrección de los muertos y la vida del mundo futuro. Amén. A Dios, que desea que respetemos el derecho, que amemos a la misericordia y que vivamos con humildad, supliquémosle por nosotros y por todo el mundo. Digamos con fe, te rogamos, Señor, óyenos.
1: Para que la oración de acción de gracias y alabanza de la Iglesia sea una invitación a todos los hombres a descubrir el camino de Dios y a gozar de su salvación, oremos al Señor.
2: Te rogamos, Señor.
1: Para que con renovada ilusión y audacia profética, la Iglesia y sus pastores se afanen para que a nadie falte lo necesario para vivir con dignidad, oremos al Señor.
2: Te rogamos, Señor.
1: Para que nuestros gobernantes, en el ejercicio de su autoridad, promuevan la justicia social, el bien común y la paz, oremos al Señor.
2: Te rogamos, Señor.
1: Para que las familias cristianas eduquen a sus hijos en el Evangelio de Jesucristo, fomenten en ellos el amor a los hermanos y favorezcan generosamente la vocación sacerdotal o religiosa, oremos al Señor. Para que Jesucristo, médico de los cuerpos y de las almas, curen las heridas del odio y del desamor y conceda alivio y fortalezca a los que sufren a causa de la enfermedad, oremos al Señor.
2: Oramos, Señor, óyenos.
1: Para que alimentados del cuerpo y la sangre de Cristo, seamos signo de su amor a todos los hombres y un día gocemos de su resurrección, oremos al Señor.
0: Dios de bondad, escucha nuestras oraciones y concédenos apertura de espíritu para preservar en el bien y gozar de tu salvación. Por Jesucristo nuestro Señor. Amén.

Hermanos y hermanas, hemos recibido el alimento de la palabra de Dios. Preparémonos también para recibir el alimento del alma, que es el cuerpo de Jesús en la Santa Comunión. Los invito a que nos pongamos de rodillas o en actitud de reverencia. Los ministros extraordinarios de la comunión trasladarán el Señor al altar.

Nos atrevemos a decir todos juntos: Padre nuestro que estás en el cielo, santificado sea tu nombre. Venga a nosotros tu reino. Hágase tu voluntad en la tierra como en el cielo. Danos hoy el pan de cada día. Perdona nuestras ofensas, como también nosotros perdonamos a los que nos ofenden. No nos dejes caer en tentación y líbranos del mal. Amén. Dios nos libra de todos los males si hacemos el esfuerzo de vivir en paz con Él y con nuestros hermanos. Con este pensamiento nos damos fraternalmente la paz. Intercambiamos un saludo de paz.

0: Hermanos, este es el Cordero de Dios que quita el pecado del mundo. Felices nosotros los invitados a la mesa del Señor. El cuerpo de Cristo me guarde para la vida eterna.
1: Oración de comunión espiritual. Creo, Jesús mío, que estás real y verdaderamente en el cielo y en el santísimo sacramento del altar. Te amo sobre todas las cosas y deseo vivamente recibirte dentro de mi alma, pero no pudiendo hacerlo ahora sacramentalmente, ven al menos espiritualmente a mi corazón. Y como que si ya te hubiese recibido, te abrazo, me uno del todo a ti, Señor. No permitas que jamás me aparte de ti. Amén.

Oración. Renovaos por estos sagrados misterios, te rogamos, Señor, que imitando la admirable constancia de San Apolinar, merezcamos por nuestra perseverancia conseguir el premio eterno. Por Jesucristo nuestro Señor. Amén. Encomendemos también a María Santísima. Dios te salve, María, llena eres de gracia. El Señor es contigo, bendita eres entre todas las mujeres y bendito es el fruto de tu vientre, Jesús. Santa María, Madre de Dios, ruega por nosotros pecadores, ahora y en la hora de nuestra muerte. Amén. Que el Señor nos bendiga en el nombre del Padre, del Hijo y del Espíritu Santo. Amén. Hermanos, podemos ir en paz. Feliz día a todos.

0: 7:40.
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a pesar de tu vacío interior, te sigues mostrando alegre y amable, agradas mucho más a Dios, porque lo que te motiva es la voluntad de Dios.

0: 7:59.
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7: Queridos amigos y amigas del grupo radial ECA, les saluda el padre Edgar del Cid. Junto con mis hermanos sacerdotes, el padre Toribio, el padre Víctor Manuel Ruano, el padre Rigoberto Pérez Garrido, y con el apoyo técnico del periodista Ben Kein Chin, entramos a sus hogares todos los días para reflexionar sobre distintos aspectos de la vida nacional, de la vida también que sucede en la iglesia y también de los acontecimientos que suceden en el mundo. Hoy quisiera platicar con ustedes sobre el famoso video de los chicharrones que hace unos días fue publicado por las autoridades del INGUAT, donde supuestamente están promocionando al país y aparece el presidente de la República junto con un influencer en una calle de la ciudad capital comiendo chicharrón y bailando al ritmo de aquella famosa canción Chicharrón con Pelos. En esa ocasión, pues, el presidente se le mira bastante alegre, bastante campechano, como que fuera el presidente de un país que no tiene ningún problema. Sin embargo, este dichoso video provocó una serie de críticas debido a que después se descubrió que para que ese influencer norteamericano viniera a hacer ese video, se le pagó boleto a él y a su familia gastándose del erario nacional 225 mil quetzales, lo cual pues es una cifra bastante elevada para hacer un video. Seguidamente el director del INGUAT salió defendiendo el gasto, diciendo que el video había provocado pues un ingreso grande de turistas al país y que realmente si queremos promocionar Guatemala tenemos que invertir. Lo mismo el presidente de la República, respondiendo notablemente molesto a una periodista que le preguntaba también por el mismo asunto de lo que había costado la llegada de este influencer y lo que había costado prácticamente hacer ese video, él respondía pues con una cara de molestia y con un tono bastante prepotente, respondía que los resultados estaban a la vista y que si había resultados, si había entrado más dinero el que se había invertido, pues que era algo que valía la pena. Realmente, déjenme decirles, todo eso es pura demagogia, palabras que se las lleva el viento, porque el turismo no se promueve con un video ridículo. Turismo se promueve pues invirtiendo en Guatemala,

dar al lago, y eso pues terminó destruyendo el lago tan bello de Amatitlán. Yo todavía navegué hacia la gruta del Niño Jesús cuando el lago era limpio, y era una trayectoria bastante hermosa porque se veía la belleza de la naturaleza. Ya el lago estaba agonizando. Yo era apenas un niño y no me podía dar cuenta de la agonía del lago, pero poco a poco sí, con el paso de los años vi cómo el lago se fue deteriorando hasta ser lo que es hoy, un pantano apestoso que realmente da pena y que ya no se rescató ni se hizo nada por rescatarlo. Al contrario, fue objeto de botín político. ¿Se recuerdan ustedes, por ejemplo, de la señora Valdetti cuando llegó con unos galones de agua salada diciendo que era una agüita mágica que iba a sanear el lago? Realmente solo fue un robo descarado al pueblo de Guatemala. Si queremos que el turismo llegue a nuestro país, tenemos que solucionar algunos problemas. Por ejemplo, yo diría a las autoridades del INGUAT y a las autoridades del gobierno en general, tienen que empezar por sanear la OCRED. La OCRED sigue siendo un antro de corrupción que cede playas y cuencas para construcciones particulares, para hoteles, sin control y sin medir las consecuencias ambientales y sin tomar en cuenta a las comunidades aledañas, que ya se está volviendo como una práctica muy común destruir el medio ambiente prescindiendo de la opinión de las comunidades. La OCRED sigue estando en manos de personas que están perjudicando grandemente el medio ambiente y no están cuidando del patrimonio nacional, sino que al contrario, lo han piñatizado, lo han distribuido, han hecho chinchilete con el patrimonio nacional, porque todos sabemos que las cuencas, las playas, pertenecen al Estado. Sin embargo, como les digo, se ha hecho piñata con esos bienes del Estado, favoreciendo a amigos y vendiendo a personas particulares, y muchos están enriqueciendo con pura corrupción y nadie investiga eso. Tenemos, por ejemplo, el caso de la playa privada frente a la residencial Juan Gaviota, allá en la jurisdicción del Puerto San José. Esa playa pues ha sido cerrada al público. Nadie puede pasar por ahí, porque si te atreves a tratar de pasar por esa playa, te salen hombres fuertemente armados, que no sé quién los ha autorizado, para sacarte y decirte: esta playa es privada, usted no puede estar aquí, fuera. Te están sacando de tu propio país, de lo que supuestamente le pertenece a todos los guatemaltecos. Dígame usted, ¿qué turista se va a sentir motivado para venir a Guatemala si por equivocación o por deseo de caminar sale a la playa y de repente está en un lugar que dicen que es privado, aunque legalmente no es privado, pero lamentablemente se la han apoderado y está en manos de particulares? Yo siempre me he preguntado qué ocultan esas personas, porque esa playa pues tiene acceso a la colonia esta de Juan Gaviota, donde están pues las casas de los multimillonarios del país, y allí entran y salen lanchas, allí entran y salen aeronaves, y uno no sabe qué está pasando ahí. Entonces hay mucho misterio, hay mucho movimiento secreto en ese lugar, digno de ser investigado, pero como que todo el mundo le tiene miedo y nadie le hace entrada a ese problema grande que se llama Juan Gaviota. Pensé que con el gobierno de Arévalo se iba a ver alguna investigación, algún resultado, pero realmente con estos 2 años y medio que ya lleva este gobierno nos ha demostrado que es más de lo mismo. El Consejo de Conservación de la Antigua realmente ha cumplido con un papel bastante hermoso para conservar la ciudad colonial, pero últimamente ha sido desautorizado por los alcaldes de la ciudad colonial, que
que permiten todo tipo de construcciones dentro de la ciudad

0: y en los alrededores de la ciudad. Realmente las autoridades de gobierno no han respaldado a este Consejo de Conservación de la Antigua. Y poco a poco la ciudad colonial puede ir perdiendo su categoría de patrimonio intangible de la humanidad que le concedió la UNESCO, debido a que no se está cuidando los detalles coloniales de la ciudad, sino que se está cediendo a caprichos de gente que tiene mucho dinero y que quiere hacer lo que se le da la gana sin respetar las normas para la conservación de la ciudad. Guatemala es un país que atrae mucho turismo por su medio ambiente, por las maravillas naturales de nuestro país. Realmente Guatemala es un país bendecido por Dios. Pero si el medio ambiente no es cuidado, si no cuidamos ese tesoro natural que el Señor nos ha regalado, vamos a tener dentro de unos años, en lugar de lagos maravillosos, pantanos apestosos, y vamos a permitir que las grandes industrias, para generarle ganancias a unos pocos, sigan destruyendo nuestro medio ambiente. Por ejemplo, los ríos de la costa sur, tan hermosos, tan lindos, ahora también son lugares altamente contaminados, porque los ingenios y las grandes industrias y las ciudades echan sus desechos en ellos, y eso pues destruye el medio ambiente y destruye y daña profundamente nuestras playas. Hay otros temas también que desmotivan el turismo y es, por ejemplo, la red vial que está muy deteriorada, por consiguiente, el tráfico insoportable, la falta de seguridad, en cualquier lado te asaltan, o sea, te pueden matar por robarte. Realmente hay muchos elementos que trabajar para seguir motivando el turismo en Guatemala. No solo hacer un video promoviendo los chicharrones, que al fin de cuentas los chicharrones no a todo el mundo le gustan. Es importante entonces que tomemos en serio las problemáticas del país y que dejemos de estar jugando, porque esto no se soluciona con un videíto, sino que al contrario, hay que entrarle con ganas a los problemas que afectan al turismo directamente para que mucha gente pueda apreciar de la belleza de nuestro país. Que tengan feliz día.
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0: 8:19.
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No pienses que la única forma de hablar con Dios es la oración. Escuchar lo que Dios comunica a nuestro corazón es aún más importante. Aprende a rezar en silencio para escuchar lo que Dios tiene que decirte.

0: 8:39.
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Dios conoce tu sufrimiento y se preocupa por él. Cuando hables con Dios sobre él, pídele que te ilumine y te dé conocimiento. Pero por encima de todo, fe, esperanza y amor.

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4: 9:01.
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Dios no te ha abandonado. Un corazón que desea rezar, a pesar de su vacío espiritual, está preparado para crecer en el amor de Dios. Deja que Dios aumente tu capacidad de amar, para que puedas así compartir tu amor con los demás de forma más completa.

0: 9:18.
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Aunque atravesar un momento de vacío en la oración no significa necesariamente que hayas cometido alguna falta, puede que hayas dejado sin resolver algo que te impide experimentar la presencia de Dios. Pídele a Dios que te lo revele y te muestre el camino de vuelta.

0: 9:40.
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Los recuerdos pueden ayudarte a conectar de nuevo. Recuerda tu primera relación con Dios de la misma manera que tu pareja y tú recuerdan la emoción de sus primeras citas. La alegría que sentiste entonces está aún dentro de ti. Pídele a Dios que te ayude a recobrarla y a edificar sobre ella.

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3: 9:59. 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

0: Muy buenos días, amigos. ¿Cómo se encuentran ustedes? Qué gusto saludarte, Anaí. Aquí nos encontramos en la tierra de los sismos. Hoy sí que hemos estado así, yo creo que por eso tenemos hasta el pelo parado de esta actividad sísmica que realmente ha incrementado en estos días desde Quetzaltenango hasta La Verde, Verapaz. ¿Cómo te encuentras tú, Anaí?
1: Y aquí todo sin novedad, pues dándole gracias a Dios por un día más que nos da de vida y pues siempre con el pendiente de estos sismos en Guatemala, porque estamos en esto, en la falla geológica que siempre se mueve para nosotros, así que estamos acá al pendiente y siempre pensando en los que tienen más riesgos, ¿verdad? Los que están a la orilla del mar, que son los que están más expuestos a los tsunamis y todo eso, pero bueno, le damos gracias a Dios que nuestra tierra santa de Guatemala, Centroamérica y muchísimos países más, pues estamos bien, gracias a Dios. Así que vamos a adentrarnos ya en todo esto, ¿verdad, Estelita?
0: Aquí estamos con una ilusión bárbara y como tú dices, definitivamente felices de celebrar la vida y de poder reunirnos con ustedes, porque las ondas de la radio y la plataforma de Facebook son una bendición que nos permiten llegar hasta sus hogares, acompañarlos en momentos determinados del día en los cuales ustedes eligen dejarnos entrar, permitirnos reflexionar juntos. Pero sobre todo en este momento les pedimos un momento de sosiego. Respiren profundo. Porque todo el día estamos viviendo, nos movemos, existimos en nuestro Padre Dios que nos ama. Pero ¿cuántos minutos, cuánto tiempo de nuestro día le dedicamos a hacer silencio y a decirle, mi Dios te amo? Pues en este momento juntos digamos en nombre del Padre, del Hijo y del Espíritu Santo. Amén. Padre de bondad y misericordia, tu amor nos acompaña siempre, tu auxilio es nuestro gran apoyo en todo momento. Queremos darte gracias porque tú eres bueno, porque tú eres el amor de nuestra vida, porque tú cuidas de todo lo que necesitamos. No hay nadie a quien tengamos que rendirle cuentas más que a ti, de la justicia, de nuestros actos, de nuestros pensamientos, de nuestro tiempo. Permítenos en estos momentos llenarnos de tu espíritu, ese espíritu que ha inundado a nuestro Papa León XIV para escribir esta encíclica magnífica sobre la belleza y la dignidad que tú nos regalas ontológicamente por existir, por ser hijos tuyos. Tú nos permites llamarnos grandes, magníficos, como le has dicho a nuestra Madre María. También a ella nos encomendamos en estos momentos y pedimos sobre todo luz, sabiduría y discernimiento para poder entender el tiempo actual y nuestro actuar, nuestra vida en el mundo de hoy. Te lo pedimos y te damos gracias en nombre de Jesús que vive y reina por los siglos de los siglos. Amén. En nombre del Padre, del Hijo y del Espíritu Santo. Amén. Pues entonces, ¿qué dices, Anaí? Entramos de lleno a la encíclica que tiene un nombre que habla de la dignidad magnífica que tenemos todos como personas humanas. Y pues para poder iniciar nuestra reflexión, definitivamente no podemos faltar en justicia a compartir

surge la doctrina social a nivel de todo el mundo y cómo es a través de la primera encíclica que tiene un nombre, Renum Novarum, que a veces decimos, bueno, son las cosas nuevas. ¿Y cuál era la novedad en 1891? Pues la revolución industrial, y eso hace que el Papa de nuestra Iglesia, León XIII, ¿verdad?, empiece a cuestionarnos, a ayudarnos a pensar sobre cuál era el trabajo, sí, de la industria, todo el trabajo industrializado, pero del ser humano, que es lo más importante y que debe ser quien dirija, controle y tenga el discernimiento, la libertad para elegir. Y así vemos en lo sucesivo todas estas encíclicas de doctrina social. ¿Qué es esto? Cuando hablamos de doctrina social, ponemos a la persona humana en el centro. Y vamos avanzando entonces con lo que nos menciona la encíclica en el primer capítulo. Voy con la estructura rápidamente porque con Anaí queremos hacer una reflexión más profunda sobre temas que realmente nos tocan el corazón. Pero debemos conocer la estructura porque de eso se trata el programa de hoy, que podamos tener el conocimiento básico y luego poder discernir. Pues luego, cuando inicia Vaticano II en 1963, tenemos esta encíclica Pace Minterris, que definitivamente marca también, hace un alto para que podamos entender los derechos humanos y la paz mundial. Eso es lo más cercano a nuestros tiempos. Bien, entonces, ustedes recuerdan Juan Pablo II, que escribió tantas encíclicas, pero nos deja una en especial, Evangelium Vitae, que promueve la defensa de la vida, y actualmente estamos en esa lucha. Es un reto porque realmente la vida humana se respete desde su concepción. Caritas in Veritate, dirán ustedes, ¿quién es el siguiente Papa? Pues Papa Benedicto, ¿verdad? ¿Qué nos regala él en el año de, ya, en este nuevo siglo 2009, ¿verdad? Él nos permite empezar a hablar sobre la verdadera caridad, caritas in veritate, el desarrollo del ser humano integral. Es que no somos cosas, no estamos hechos solo para trabajar y producir dinero, y no, es realmente una economía integral. Economía global centrada en el amor de Dios. Y finalmente llegamos, bueno, a Papa Francisco, quien realmente nos ha regalado, ustedes saben, que no es solo nuestro entorno familiar, sino que es la casa común. Y Laudato Si, en estos años, ¿verdad? Este año específicamente, el número 800 del Paso de San Francisco, viene todo este auge también de todo el amor de San Francisco a la creación, y retomamos Laudato Si de manera especial para poder ir entendiendo lo que significa el cuidado de la casa común, todo lo ecológico, todo lo que nos rodea. Y llegamos entonces a un momento en que la inteligencia artificial quiere como ocupar el lugar principal de nuestra existencia. Y entonces es un momento en que no solo la ciencia, ¿verdad?, los pensadores, sino que la Iglesia, con toda su capacidad moral desde Dios, definitivamente, nos ayude a reflexionar sobre lo que es la dignidad humana. Sí, en tiempo de la inteligencia artificial, lógicamente, pero lo principal es esta inteligencia humana. Y así nos lleva nuestro querido Papa a un segundo capítulo en el que nos habla de todo lo importante que es también el, pues, esta historia, este camino que les he hecho recorrer rápidamente sobre los principios de la doctrina social y cómo la dignidad humana está en el centro, el bien común, el destino de los bienes universales es tan importante, la subsidiariedad, la solidaridad, son términos muy explícitos, pero también que se repiten en los varios capítulos de la encíclica. Y en el 3 entra, yo siento que tal vez tú me dirás, Anaí, también es como pues central,
porque habla de la técnica y el dominio. Y entonces en el capítulo 3 viene a contarnos todo lo que implica la grandeza de la persona humana. Este es el

0: título, la grandeza de la persona humana ante las promesas, fíjense bien, y esa palabra promesas las podemos entrecomillar porque son promesas falsas, son promesas engañosas de la inteligencia artificial, aunque no pretendemos decir que es negativa de entrada la inteligencia artificial, que no es inteligencia, mal llamada así, ¿verdad?, sino que es una plataforma, un sistema que ordena todas estas actividades. Pero en fin, este tercer capítulo va en ese camino. Y luego entra a darnos consejos que son los que queremos compartir en el capítulo 4. Habla de la custodia de lo humano, porque nos está transformando todo esto que nos rodea, ¿verdad? Toda esta tecnología, pero tenemos que centrarnos en la verdad, en el trabajo y en la libertad. Y finalmente, pues en el capítulo 5 nos regala el tema de la civilización del amor. Esto definitivamente cierra con broche de oro y ensalzando a nuestra Madre María con su sí a la voluntad de Dios, el Magnificat. Y por eso, seguramente, ya que había terminado, nos gustaría, ¿no es así, Anaí?, entrevistar a Papa León y decirle, yo creo que usted hasta que terminó con la conclusión, le puso nombre a la encíclica y le puso Magnífica Humanitas. Es una belleza, solo por cumplir con la estructura, pero debemos entrar en el tema. Y yo pienso que algo que a ti te ha de interesar muchísimo, Anaí, es la introducción propiamente y esas dos imágenes bíblicas que también resuenan a lo largo de la encíclica.
1: Sí, son dos figuras sumamente importantes dentro de la encíclica, porque ahí nos quieren a nosotros ejemplificar, ¿verdad? Para que nosotros entendamos todo esto que se nos viene, que ya lo tenemos con nosotros. Y hace esta figuración de lo que es la Torre de Babel. Y recuérdense que este pasaje de la Torre de Babel, pues el hombre lo que pretendía era parecerse más a Dios, tener el poder sobre todas las criaturas, unificar todo, tener el mismo idioma, tener las mismas costumbres y todo. Y entonces empiezan a hacer esa gran torre porque quieren llegar a ese poder. ¿Y qué es lo que pasa? ¿Qué es lo que consigue el hombre con esta Torre de Babel? Pues ahí sí que dispersarse, ¿verdad? Ahí vienen los idiomas, las culturas, todo se dispersan, ya no se entienden entre sí. Y es una figura bastante bonita para nosotros, porque ahí sí que nos explica verdaderamente qué es lo que pasa cuando nosotros pretendemos llegar a ser dioses. Y pues también nos pone esta otra figura que es del profeta Nehemías, que tal vez muchos de nosotros no la recordamos, pero recuérdense que él estaba en Persia, está trabajando allí, pide permiso al rey cuando él se entera de que Jerusalén ha sido destruida. Pues él pide permiso a su rey para ir a ver qué es lo que está pasando. Y se los estoy contando así todo pequeñito, pero ustedes lo pueden leer porque es un pasaje impresionante, sumamente bello y lleno de mucho de lo que es la humildad, el estar dispuesto a los demás, el estar dispuesto primeramente para Dios. Y entonces así puede discernir de una mejor manera el hombre. Y eso pasa con el profeta. Pues él va allí y encuentra que todo está destruido. ¿Y qué hace él? Él no pone a gritar o a querer imponer sus ideales. No, lo primero que hace es comunicarse con las personas que están viviendo en Jerusalén en ese momento, con las familias, y a cada familia le pide el consejo y llegan al consenso de que tienen que colaborar todos. Y así lo hace. Cada familia se encarga de un tramo del templo, del muro, de la muralla de Jerusalén, y la reconstruyen. Imagínense qué bonito. ¿Y qué mensaje podríamos sacar nosotros ahí con respecto de la encíclica? que a nosotros nos corresponde nuestro pedacito de muro, así, a ti allá en tu casa, al que está trabajando, al gerente de una de todas las oficinas, a los dueños, a todos. Nos toca un pedacito de este muro, de reconstruir este muro de nuestra Jerusalén, de nuestra ciudad. ¿Qué quiere decir con esta figura el Papa aquí cuando la utiliza? Que a cada quien nos toca un pedacito de esto, de la inteligencia artificial. Nosotros los papás desde nuestra casa, pues a controlarla con nuestros hijos, explicarles cómo se maneja toda esta situación y darle las mejores herramientas para que ellos puedan utilizarla de la mejor manera. A los profesionales, imagínense, en la medicina no podemos dejar de decir que esto es un gran avance tecnológico que puede ayudar en muchas situaciones en lo que es la medicina, en todas las ciencias, en la física, en la arquitectura, para hacer esos edificios de una mejor manera, con una mejor asesoría, porque recuérdense que el hombre, la inteligencia del hombre jamás se va a comparar con la inteligencia de una máquina. Y eso es también otro aspecto que quiere dejar el Papa aquí en su encíclica, que él se está dedicando específicamente a la humanidad. ¿Por qué? Porque él es el pastor, él es el sucesor de aquel que en algún momento en la Biblia nos lo dejó plasmado. Él es el sucesor de esta persona a la que Jesús le dijo: apacienta mis ovejas. O sea, el Papa está apacentando el rebaño que somos nosotros. Y por eso es el énfasis en la humanidad, en esa magnífica humanidad. ¿Por qué? Porque se están dando situaciones ya desde hace algún tiempo de en que se fue creada la inteligencia artificial. Recuérdense que es algo que prácticamente fue como cultivado, no fue creado automáticamente, así voy a hacer, no, eso se fue como cultivando y fue creciendo y se dieron cuenta que está llegando a esto que tenemos ahorita, que usted desde su celular puede hacerle cualquier pregunta. Pero también usted debe de entender de que cuando hace una pregunta, también puede ser que no se la conteste como debe de ser, porque siempre hay intereses de por medio. Así que vamos a nuestro primer corte y regresamos en un momento con este tema tan hermoso.
2: Diez horas con 20 minutos.
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0: Muy bien, amigos, y entonces espero que hayamos puesto mucha atención a lo que Anaí nos decía, porque entonces nos toca empezar ese discernimiento, y esa es una palabra clave que hoy y también en el mes de San Ignacio de Loyola sabemos que los jesuitas tienen esta capacidad de discernir dentro de su orden como característica específica. Pues hoy nos la adoptamos porque es parte de nuestro ser cristianos también. Y entonces vamos a empezar con lo último que decían ahí. ¿Vamos a ser constructores de comunión? ¿Qué dices tú? ¿O quieres ser el arquitecto de Babel? Porque es tu dignidad y la mía, ¿verdad? La que está en juego. No nos tenemos que ganar esa dignidad. Dios ya nos la dio. Por eso usamos el término ontológico, que no depende de lo que producimos, por supuesto, económicamente, o de cuánto podamos correr y estar ahí activos. Puede ser una persona que está postrada en su cama, pero es nuestro hijo amado, o es la abuelita que ya está imposibilitada, pero la amamos y tiene una dignidad y un valor infinito. Pues entonces tenemos unas preguntas que hemos pasado y que hemos recibido también de otras plataformas. Para eso nos sirve, para formarnos, porque nosotras con Anaí no lo sabemos todo. Sin embargo, tenemos que buscar de las fuentes adecuadas, y eso sí es una recomendación muy importante que puede iluminar nuestro programa para compartirlo con ustedes. Y entonces la reflexión viene sobre el tipo de ser humano, el tipo de persona, el tipo de esposo o esposa, el tipo de hijos que estamos produciendo. Y cuando hablo de adultos, me refiero a que esto está impactándonos a todo nivel. No solo los niños que agarran el celular y se quedan prendidos, y cuando pues uno de manera errada, muchas mamás, para entretenerlos, para callarlos un ratito, les ponen el celular en la mano, pero es una bomba de tiempo realmente si no les hemos enseñado a utilizar un dispositivo semejante al celular. Y entonces nos damos cuenta que, por ejemplo, hace 15 años, cuando mi hijo se fue a estudiar a Alemania, existía una plataforma llamada Skype. Ahora ya yo creo que hasta la claro, porque hablamos por WhatsApp e inmediatamente nos comunicamos con España para felicitarlos por el triunfo del Mundial, ¿verdad? Pero el punto es que fue evolucionando poco a poco y nos sentábamos en la computadora, y qué bonito poder tener esta comunión cercana con los que estaban lejos. Pero era todo un proceso, no lo teníamos en la mano, era a través de la computadora, y sí, esta pantalla, este laptop, el que nos permitía entonces comunicarnos. Pero a esta pregunta entonces no podemos nosotros manifestar un entusiasmo ingenuo, ¿verdad? Ay, pues sí, qué bonito, todo es bueno, entonces nos comunicamos con cualquier persona. Cualquier persona es el problema, ¿verdad? Ni un miedo estéril. Ah, no. Entonces ya no usamos la tecnología porque es del demonio. Satanizamos algo que en sí es bueno. Marca la evolución del conocimiento humano y que nos ha permitido todo esto que tenemos. Sí, trabajar con más facilidad, comunicarnos con ustedes el día de hoy. El propio programa Recorriendo los Caminos de Dios en un principio requería nuestra presencia física en Radio Tezulutlán. Luego, ay, por la vía telefónica, y nosotras felices, bueno, desde Cobán, desde donde estemos, podemos participar de Tezulutlán Estéreo, de Radio María, bueno. Y ahora con Anaí, imagínense ustedes, nos podemos ver. Ustedes se están sintiendo cercanos porque ven nuestros ojos, ven nuestra expresión. Realmente estamos en comunicación. Pero ahora la pregunta a discernir es justamente el tipo de humanidad que se va a configurar a través de toda esta tecnología. Y entonces nos damos cuenta que, desgraciadamente, nos roba tiempo. Y que estas plataformas, que en un sentido fueron diseñadas para el mercadeo, para conseguir más clientes, lo que hacen es ponerle atención a, bueno, Anaí como es doctora, ella le interesan los temas médicos. Estela María como es traductora, ella le interesa el lenguaje, que la traducción sea rápida. Así es que mejor si ella ya no tiene que typear nada, sino que escribir a máquina, ¿verdad? Sino que el equipo lo hace por ella. Bueno, pues como instrumento de trabajo está muy bien, pero estamos siendo realmente mejores personas por todo esto que nos ofrece, realmente nos convertimos en una mercancía, ¿verdad? Porque entonces la plataforma lo que quiere es complacer a Anaí siempre en lo que necesita y complacerme a mí en lo que yo necesito. Y ahí es donde nosotros tenemos que saber discernir. La primera pregunta es esa, pedir discernimiento, pedir sabiduría, no permitir que impacte nuestros hábitos. Vamos al baño, nos dicen con el celular en la mano, comemos con el celular sobre la mesa, como que si fuera un familiar más, estamos cambiando nuestros hábitos, nuestro comportamiento. Entonces, nosotros estamos realmente conscientes del tipo de seres humanos en lo que nos hemos convertido, sí o no. La cuestionante queda abierta para todos, ¿no es así, Anaí? No solo nosotras, sino que tú que estás ahí escuchando la radio en el trabajo, en el automóvil, o que te detienes a ver la plataforma de Facebook, ¿verdad? ¿Es esta la humanidad que queremos producir? No sé, ¿qué dices tú, Anaí?
1: Claro que sí. Estas son interrogantes realmente que nacen del corazón de todas las personas. Tal vez no lo están expresando con las mismas palabras, pero son las mismas dudas. Y entonces vemos otro cuestionamiento que nos dice, ¿estamos forjando con este sistema personas más libres o personas más dependientes? Imagínense. Esto de dependientes, y esto es un tema bastante candente, porque a nivel de medicina, que yo soy médico, ya lo sabemos, pues se han dado hoy ya más de 150 diagnósticos de enfermedades nuevas que se relacionan con el uso del teléfono por decirlo así, pero es con el uso de la inteligencia artificial, de las plataformas y con todo con esto que conlleva las redes sociales. Entonces, nos hacemos esta pregunta, ¿somos más libres o somos más dependientes? Y acuérdense que la libertad no es elegir entre muchas opciones, sino que libertad realmente es dominio sobre uno mismo. Eso es lo que nos está tratando de decir la encíclica y nos enseña, porque a veces se nos olvidan estos términos con respecto como yo, que soy ser humano. ¿Qué es que un ser humano sea libre? Entonces, ahí vamos adentrándonos en esto y dice, sin embargo, vemos cómo muchos hábitos de consumo digital están diseñados precisamente para dificultar ese dominio interior. Imagínense. O sea, están diseñados para que nosotros perdamos nuestra libertad. Entonces, hay que tener mucho cuidado. Nunca nos vamos nosotros a poner en contra de todos los beneficios que recibimos con tener un celular, una tablet, un ordenador en nuestra casa, ¿verdad? Porque en muchos aspectos nos beneficia en nuestra vida. Hay personas que hoy se dedican a trabajar desde casa, están devengando un sueldo trabajando en sus ordenadores, venden cosas, reorganizan empresas, hacen negociaciones internacionales, tanta cosa hermosa que están haciendo ahorita por medio de esto. Entonces no podemos decir, no, esto no nos sirve. No, nos está diciendo, hey, cuidado con tu libertad, porque puedes terminar preso de estas situaciones. Entonces, es obvio, como se los decía, estamos creando personas más dependientes. Estamos nosotros, por ejemplo, decimos, voy a ver qué me salió hoy en el Instagram. Y nos quedamos ahí unos 5 minutos, perdemos 1 hora, 2 horas. Hay personas que pasan hasta 6 horas, 8 horas metidas en su celular durante el día. Y eso realmente es demasiado fuerte. No solo las enfermedades psicológicas que están encontrando ahorita, psiquiátricas ya. Porque hay niños desde los 8, 7 años, 12 años, adolescentes, con este síndrome de Burnout, que es el cansancio mental. han tenido que ingresar niños de estas edades a los hospitales y sedarlos para bajarles ese nivel de electricidad extenso que hay dentro de su teléfono por estar con la inmediatez de la información que le da el celular. Entonces, es increíble. No deja de tener razón mi mamá con decirnos, ¿verdad? Porque ella es una que cuando llegamos a la casa no nos quiere ver con el teléfono en la mano porque dice que vamos a compartir. Entonces, y tiene razón, porque hasta en medio de la familia, pues nos damos cuenta cómo nos aísla de los demás este aparato. Y entonces nosotros tenemos que estar siempre atentos, vigilando a nuestros niños para detectar esa delgada línea que hay entre la utilidad que tiene este aparato, estamos hablando del celular porque es lo más cercano que nosotros tenemos en casa, ¿verdad? Y la dependencia que se puede derivar en una adicción a la tecnología, lo que les acabo de decir. Más de 150 diagnósticos con respecto a enfermedades nuevas con lo de la tecnología. Entonces, vamos a ver cómo esta tecnología pues llega a afectar hasta el día a día de una persona, ¿verdad? Su relación con sus compañeros de trabajo, sus relaciones interfamiliares, por su salud mental, porque ya él no va a pensar ni va a actuar igual que una persona, llamémosla normal, porque ya él está a otro nivel psicológico por el uso de esta tecnología. Entonces, nos damos cuenta que ahora el ser humano pues ya no está solo adicto a sustancias como la cocaína, la marihuana, etcétera, etcétera. Hoy también hay una adicción a estas tecnologías. ¿Por qué? Porque hay sensaciones, todo es rápido, todo es bonito, quiero ver un video de música, quiero ver a mi artista favorito, quiero ver mis reels de la iglesia, quiero... Entonces todo esto se mueve muy rápido dentro de nosotros y no nos deja tener paz, bajar las revoluciones, como decimos. Entonces, tenemos que tener mucho cuidado, porque también la información, recuérdense que está manipulada, porque es la respuesta que el otro está metiendo en el ordenador para que tú recibas. Entonces, hay que tener mucha perspicacia, porque hay mucha información que está llegando a niños, adolescentes, adultos, en que ha sido ya manipulada toda esa respuesta que la persona está pidiendo. Entonces, fíjense que yo no entendía mucho esto de lo que es, porque decía, hay que tener cuidado con la dependencia y la información, porque detrás de cada respuesta inmediata y perfecta de la inteligencia artificial hay una cadena de personas invisibles. Y esto es lo que el Papa también denuncia. Dice que hay gente, muchas veces jóvenes y mujeres, moderando contenidos durísimos por sueldos mínimos y hasta niños extrayendo en condiciones peligrosas los materiales de los chips. Bueno, vamos con lo primero. Estas personas que están moderando toda la información. Tú quieres saber lo político que más se me viene ahorita a la mente es el conflicto con Palestina. Ustedes se meten a preguntar sobre ese conflicto y va a ser muy difícil que les salga una información veraz o fidedigna, ¿verdad? ¿Por qué? Porque está siendo manipulada. Ustedes se meten a otro tipo de información y más que todo en el ámbito político, en el ámbito económico, hay cosas que nos quieren ocultar también. Entonces, todo eso es manipulado. Entonces, hay que tener mucho cuidado con esto, porque, y luego les decía, estos niños que por sueldos mínimos también están extrayendo en condiciones peligrosas los materiales para la elaboración de los chips. Eso ya lo hemos escuchado, que ponen a los niños a sacar todos estos materiales que se utilizan para la elaboración. Y como son minas, entonces ellos pueden caber en agujeros pequeños y los meten a ver si hay o no hay del material que se está buscando. Entonces, a veces hasta los niños les han explotado tubos de dinamita o las bombas y se quedan prisioneros desvividos en ese lugar por la explosión. Entonces, como ellos son pequeños, ellos tienen la posibilidad de adentrarse sin necesidad de abrir. Les estoy explicando muy, muy gráficamente, tal vez, los agujeros en las minas para investigar si están estos materiales ahí. Entonces se arriesgan eso, son realmente vidas demasiado peligrosas para estas personas. Esas son las nuevas esclavitudes a las que el Papa también se refiere acá. Imagínense con un punto en donde yo estaba hablando solo de la dependencia, hasta dónde estamos llegando, hasta esas nuevas esclavitudes de estas personas que por poquito dinero, $5 o $6, sacrifican hasta su vida. Entonces, Eso es lo que nos quiere decir. Y para responder la pregunta, ¿estamos nosotros siendo más independientes o más dependientes? Pues creo que más dependientes, porque hoy estamos viendo cómo es que hay niños desde pequeñitos que no quieren soltar el teléfono, adolescentes que no paran en tomarse fotos y estar repitiendo hasta el mismo contenido, las mismas voces y todo, y publican 70 fotos de lo mismo, y eso ya es algo patológico, porque eso ya no es algo normal. Tú te tomas una foto y si quieres la subes o no, y si la subes solo subes una, no subes 10 fotos de lo mismo. Entonces estamos viendo cómo ahí se refleja la ansiedad también, el síndrome de ansiedad que se está viviendo por muchos jóvenes. Y eso es lo que tenemos que estar nosotros comprobando con nuestros hijos, nuestros adolescentes en la casa. Imagínense, hay papás que también llegan a la casa y lo que hacen es ponerse sus pantuflas, sentarse en el sillón y empezar a ver su TikTok, ¿verdad? Ya no hay comunicación con sus hijos. Ya no llegan a preguntarle cómo estás, cómo te fue. ¿Estás bien? ¿Ya comiste? ¿Quieres que te haga algo? ¿Un sandwichito? ¿Comamos? Establecer una conversación entre padres e hijos. Ya eso se está perdiendo también. Y eso lo notamos. Eso lo notamos en el comportamiento de los adolescentes o de los jóvenes cuando salen a la calle. Como decía mi mamá, ¿verdad? El niño o el adolescente, usted es espejo de su casa en la calle. Así que sépase comportar. Eso era lo que siempre me decía mi mamá. Entonces, vemos cómo esto es increíblemente, pero tan didáctico. Y el Papa se preocupa, se está preocupando por sus ovejas que somos nosotros. Y por eso nos manda esta encíclica que yo me quedé impresionada ahora que la leí. Porque les voy a decir, cuando estudié teología leí algunas encíclicas, pero yo ya no me recordaba de nada. Y haberme vuelto a sentar a leer esta encíclica ha sido el mayor regalo que he recibido ahora para entender la finalidad de la Iglesia. La finalidad de tener un Papa, yo, católica, que está pendiente de mi vida, que está pendiente de mis cambios y de todo lo que se está generando en esta nueva humanidad. Así que los dejo con este corte y nos vemos en un momento.

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1: 10 horas con 40 minutos.
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4: Pues bien, queridos amigos, continuamos con nuestra encíclica Magnífica Humanitas. Y entonces Anaí nos hablaba del tema de la ansiedad, que es ese sentimiento de miedo, una emoción natural, pero es el miedo, ¿verdad?, lo que se siente ante el peligro. Yo decía, no es posible que sintamos ansiedad porque no nos dan un like o nos dejan en visto. Pero a ese colmo hemos llegado, no es el tigre el que nos acecha o el león el que nos persigue, sino que... ¡ay! No nos dan los likes que queremos inmediatamente. Y entonces viene la contraparte, otra pregunta que nos permite entender que debemos darnos tiempo y convertirnos en esas personas menos instintivas y menos reactivas. Simple y sencillamente estamos, ¡ay, le dio like! ¡Ay, tantos seguidores! Ya no son mis hermanos, mis amigos, sino mi audiencia. ¡Ah, sí! ¡Por favor! Objeto, material, bienes para la plataforma digital. Se trata de moderar, controlar, y por eso aquí el dominio propio y el ayuno, que a veces no nos gusta hablar de él porque pensamos que es solo limitarnos en los tiempos de comida o como en tiempo de cuaresma. No. ¿Recuerdan ustedes que en los últimos años en tiempo de cuaresma hemos dicho ayunar del celular? Que no nos tenga esclavizados y así poder dejar esa reactividad como animalitos al instinto, ataco inmediatamente, es esta reactividad a la inmediatez. Y estamos pidiendo entonces ser seres contemplativos. Esa reacción, esa inmediatez nos está anulando totalmente nuestra capacidad de análisis y de reflexión. Ya no pensamos en... instintivo, y tan es así que nos dejamos llevar únicamente por los titulares. Por eso, ay, el que está dando la noticia descontextualiza una frase y nosotros entendemos, ah, sí, el Papa dijo que hay que darle la bendición a todos. Y entonces viene otro y dice, sí, también a las parejas gays. Hagan el favor, nunca dijo eso Papa Francisco. Y hoy Papa León ha tenido que revertir en buen inglés, porque aquí también entran las ingratas traducciones, ¿verdad? Lo tomaron a su sabor y antojo y consideraron que todos implicaba también bendición a parejas, porque eso no es un matrimonio, homosexuales. ¿Qué está pasando? Fuera de contexto totalmente. Y en su viaje a España, nuestro Papa León dio una explicación con tanta tranquilidad de cómo esta descontextualización nos está afectando. ¿Por qué? Porque ya no vamos a las fuentes. Escuchemos al Papa en persona, hablando él en Radio Vaticana, Vatican News, todas las plataformas EWTN, Así Prensa, donde realmente tienen el compromiso con la verdad. Pero el tema es, entonces, capaces de apagar el celular y ponernos a hacer oración. ¿Qué les pasa? ¿Qué les parece? Yo acepto esto porque vivo en un corre-corre increíble. Sin embargo, un tiempo de silencio es de beneficio para todos, un tiempo de oración. Y miren que hoy a propósito me puse mi medalla de San Benito para recordarnos que somos oblatos benedictinos, vivimos en él. Y todo lo que hacemos se lo tenemos, se lo deberíamos, ¿verdad? Conscientemente ofrecer. ¿Cómo le vamos a ofrecer nosotros? ¿Cuántos likes nos dan en el celular? Eso no es para ofrecerle a Dios. Tiene que ser un tiempo de contemplación. Y se nos va acabando el tiempo, pero tenemos un par de reflexiones más que compartir. ¿No es así, Anaí?
5: Claro que sí. Aquí, pues con la encíclica realmente son temas bastante llenos de información, lo vamos a llamar así, pero más que todo es ese mensaje que tiene que entrar en nuestro corazón. Y otra de las preguntas que nos hacemos y que también el Papa se hace es, ¿estamos formando personas más capaces de amar o más aferradas a sí mismas? Recordemos lo que es el amor. El amor es salirse de uno mismo, es escuchar, es sacrificarse por otra persona, es ponerse en la situación del otro. Y entonces, con esto de los algoritmos, ¿verdad? Esa lógica del algoritmo, solo lo que nos está enseñando es yo, lo que a mí me gusta, lo que yo quiero ver, lo que quiero escuchar. Entonces, el yo es todo eso. Entonces, mis gustos, mis preferencias, mi imagen, mi visibilidad, eso es lo que se persigue. Imagínense todo esto que nosotros hacemos. Bueno, yo no lo hago tanto, pero hay personas que publican todos los días hasta qué es lo que están comiendo, ¿verdad? ¿Y qué están persiguiendo con publicar? Que les den el like. ¿Y qué significa ese like también? No solo significa para mi ego, para que me miren qué es lo que yo estoy haciendo, sino también significa dinero, porque ese like va de dinero en la plataforma. ¿Cuánto dinero nosotros le estamos dando con nuestros likes a todo lo que vemos? Entonces, eso es, imagínense, hay personas que por todos esos likes que se están generando, porque están modificando toda la información para que te guste más lo que tú estás buscando y le des más like, está ganando más que tú y yo juntos en un año, ¿verdad? Por esa situación. Entonces nos vamos viendo. Yo hasta no hace mucho entendí lo que era el algoritmo, que es eso de que si a mí me gusta cierto artista, porque así soy yo, a mí me gusta un artista ahorita y yo estoy va de darle like a eso y eso es lo que más me sale. Y he visto también chicos que como les gusta tanto el fútbol, solo les salen reels de fútbol, lo que sea, pero relacionado con el fútbol. Entonces eso es lo que hace esta inteligencia artificial, conocer tus gustos, ver con qué reaccionas, ver cómo te comportas con tus likes o con tus comentarios. Entonces te da más para que alimentes eso que él está dándose cuenta que tú tienes adentro. Porque muchas veces lo que yo llevo adentro no lo saco. Soy otra persona cuando estoy hablando con los demás, pero cuando estoy en el teléfono me gusta el porno, me gusta la violencia, ¿verdad? Entonces, también, ¿cómo es que podemos ser con personalidades diferentes a causa de esto? Entonces, y esto, lo que decía Estela María también, ¿cómo es eso de los likes? Eso es algo egoísta. Yo quiero que me miren, que me pongan like en todas las fotos. Entonces me tomo fotos en diferentes poses, con diferentes vestidos, hago diferentes muecas con la cara para ver cuál le gusta más a mis seguidores. Entonces, y como que son reacciones y situaciones demasiado superficiales para ser calificado. Me califican por eso, ¿verdad? Entonces, Imagínense, yo tampoco me voy a alejar del uso del teléfono, así como puedes volverte una persona egoísta que solo estás pensando en vender tu imagen o en querer solicitar los likes. También es hermoso ver cómo una videollamada puede hacer que me acerque a esa persona que tal vez tengo mucho tiempo de no ver, pero me acabo de enterar que acaba de ser diagnosticada con una enfermedad y que una palabra mía o hacerle algún chiste la va a animar. Entonces, ¿cómo es que nosotros también podemos generar cambios? ¿Cómo podemos dar felicidad? ¿Cómo podemos confortar a otra persona por medio de una videollamada o de una llamadita? ¿Verdad? Que ahora todo es tan rápido. Entonces, eso me acerca, ¿verdad? Podemos consolar. Podemos tener también por medio de las redes sociales, el WhatsApp, el Facebook, realmente vínculos valiosos. Sí los podemos tener, pero todo es que nosotros lo manejemos con inteligencia, no que la inteligencia artificial nos maneje a nosotros que somos inteligentes humanamente. Entonces, vamos a ver qué belleza es esto, que también aquí nos vamos a dar cuenta de cómo el prójimo, ¿verdad? El prójimo tiene que ser nuestro objetivo, el salirnos de nosotros mismos. Y entonces, ¿qué es todo esto? Esta validación lo único que nos hace es también como transformarnos por dentro y volvernos demasiado superficiales, porque solo estamos buscando la aprobación de un círculo exclusivo de personas. Estamos buscando una recompensa digital. Ni siquiera nos conocen. Podemos hacer una foto sumamente feliz en una gran fiesta con un montón de amigos, con los mejores vestidos y los mejores licores, modelando hasta las botellas. ¿Y por dentro cómo estamos? ¿Será que de verdad hay amor en nuestro corazón? ¿Será que estamos siendo validados como personas? Y eso es lo más hermoso. No sé, Estelita, si quieres entrar ya con otra pregunta, porque nuestro tiempo se está yendo y nosotros realmente estamos aquí, pero emocionadas.
4: Definitivamente quisiéramos decirle tanto, porque como tú bien dices, buscamos, leemos, tratamos de informarnos lo mejor posible y tenemos

0: de esa verdad, porque no todo lo que yo digo es certero, eficaz, eficiente. Simple y sencillamente abiertos a la verdad nos hace plenos, permite que encontremos y podamos entender la verdad de Dios, que sí, esta es la verdad única que nos interpela, que nos cuestiona, que nos permite realmente sentarnos y decir, bueno, esto lo tengo que corregir. Y esperamos que ustedes hagan ese alto después del programa y empiecen a decir, bueno, a tales horas es cuando yo ya me siento con el celular a ver. Ustedes sabrán, ¿verdad? Ya el algoritmo las conoce mejor que ustedes a ustedes mismos. Y eso es triste. Pero recuerden, es que la estos sistemas, estas plataformas que no son inteligentes, sino que solo repiten un sistema, no tienen conciencia moral, no tienen amor, no tienen compasión, no son capaces de perdonar. No permiten generar esa experiencia humana, aunque muchas veces diga, ay, Siri me acompaña, Siri esto, Siri el otro, y ya tenemos como que compañía en casa cuando no hay nadie más con quien hablar, pero no es una persona, es simple y sencillamente la respuesta de la máquina. Pongámosle el nombre adecuado, hablemos con personas reales, abracemos a nuestros hijos, a nuestro cónyuge y quedémonos así en silencio un rato, compartiendo, sincronizando nuestra respiración hasta poder decir, ay, qué alegre, te bendigo, qué bueno verte, cuéntame de tu día. Ah, tanto que hacer, queridos amigos, pero en fin, lo que tenemos que hacer es ser disponibles, estar disponibles para los demás. Yo como que hoy estoy con el tema jesuita, ¿verdad? Porque es amar y servir en todo, pero es que el que no sirve para vivir, ¿verdad? No sirve para la eternidad, no sirve para amar. Tenemos que servir, poder servir. ¿Qué necesitas tú? Ah, quisiéramos tener más tiempo, pero lo más importante es que nos dediquemos a mejorar nuestra comunión. Al final, el cierre de toda la encíclica es la civilización del amor. ¿Se recuerdan ustedes algo triado en los 60s? Paz y amor, ¿verdad? Al estilo hippie. Pero ahora es una civilización del amor donde la tecnología ya es parte de nuestra existencia. La economía y la política y la tecnología deben estar al servicio, a tu servicio, a mi servicio, para que mejore nuestra capacidad de amor, nuestra capacidad de justicia, nuestra capacidad de paz y fraternidad. Yo les recomiendo que lean la encíclica y que ustedes mismos sigan también bebiendo de esta fuente para que disiernan un futuro mejor para ustedes y para sus hijos. ¿No crees, Anaí?
1: Claro que sí. Pues, queridos amigos, solo los quiero dejar con este mensaje que me acaba de mandar un amigo por teléfono. La inteligencia artificial es tan inteligente como el que la utiliza. Imagínense, qué palabras más verdaderas. Así que les mandamos un abrazo de este su programa Recorriendo los Caminos de Dios y también un saludo a nuestros amigos en controles. Hugo, muchas gracias siempre por todo su servicio a esta comunidad y también a Maynor, que es el encargado de editarnos nuestro video. Así que un abrazo para todos ustedes, queridos amigos de Recorriendo los Caminos de Dios, y nos vemos la próxima semana.
0: Hasta la próxima.

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0: 10 horas con 58 minutos.
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3: Es la hora 11, un minuto.
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5: Lunes, inicio de semana, vamos a transmitir las noticias desde los territorios gracias a la producción de las emisoras que integran la Federación Guatemalteca de Escuelas Radiofónicas FEJER y de la Red de Periodistas Mayacat. Es un gusto poder acompañarle en esta nueva semana, gracias a quienes nos acompañan también a través de la radio en línea www.fejer.org. Gracias a quienes se comunican por las redes sociales, las puede encontrar en nuestro portal electrónico www.fejer.org. La dirección general de este informativo está a cargo del licenciado Walter Cook, quien le extiende un saludo desde el lugar donde usted se encuentra, acompañándose para conocer lo que pasa en los territorios. En la conducción y producción le saluda Juan Pablo Montenegro Rojas. Durante estos instantes le estaremos compartiendo los enlaces con las emisoras y con las y los periodistas de la red Mayacat. Lunes 20 de julio de 2026 comienzan las noticias a través de las emisoras que integran FEJER y en una retransmisión a las 2 de la tarde por TGW La Voz de Guatemala. Recuerde comunicarse con nosotros al 5948-9473.
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5: Nos conectamos con el departamento de Sololá. Nuestros compañeros y compañeras de Radio Nahual Estéreo 93.1 FM nos traen a continuación el significado de la energía del día. Escuchamos entonces las voces de los abuelos y las abuelas a través del idioma maya quiché.
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0: principal de los temazcales que lo usamos en nuestra vida, que usaron nuestros abuelos, que el temazcal es una medicina, es el que nos calienta, es el que cura a la mujer recién dado a luz, es el que cura las enfermedades de los bebés que sufren, que lloran por las noches, solo entra la noche, empiezan ellos con el sufrimiento. Para la persona que padece del estómago, tiene que pedir a la abuela Caboco para que lo cure, y también para la persona que es Caboco, tiene que ver también, que no se niegue de atender a mujeres, que le cuente su problema. En la mano de la persona que es Caboc está la solución de las personas.
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0: comenzamos con las noticias. El viernes 17 de julio se registró un sismo sensible en varios territorios de Guatemala, dejando alarma en la población guatemalteca, sobre todo en personas que fueron testigo del terremoto del 4 de febrero de 1976. Vamos ahora a tener información desde Nahual Estéreo, porque la periodista Beatriz Huarchaj junto al equipo de Radio Nahual Estéreo viajaron a una comunidad en donde se encuentra una familia afectada por el sismo, la cual perdió su vivienda debido al movimiento telúrico. Ahora las personas afectadas solicitan apoyo de parte de la población guatemalteca. En idiomas quiché y español, la información llega a través de Nahual Estéreo.
1: 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A continuación, nuestra nota en Mayakat. Nos encontramos en la casa de la familia afectada por el temblor que se registró en nuestro municipio de Nahuala el día viernes 17 de julio del año 2026. Nos encontramos con doña Ana Patricia, familia afectada durante este suceso que sucedió aquí en Nahuala.
2: Yo fui a dejar mi nena en la clase, y ya que quedaron mis dos niños, una mi nena de 14 años y mi nena el más pequeño tiene 8 años, junto con mi suegro, quedaron pues. Yo me sentía yo muy triste, muy afligida, me sentía yo ya en la mañana cuando ya sentí el temblor, estaba pasando el temblor bien fuerte, y yo me sentía yo ya muy triste porque hace 4 meses perdí mi esposo, lo perdí a él porque él tomaba bastante y fue atropellado en la carretera. Gracias al Señor, al Dios Todo Divino, estoy muy agradecida porque ellos están vivos, pues los veo aún. Por otro lado, mi casa se cayó, se derrumbó. Yo me siento muy triste porque ya que ya no hay donde más vivo, pues mi difunto esposo, él murió. Yo como mujer no gano casi nada, no gano. Y con mis 3 niños, son 2 niñas y un nene pequeño. Entonces, lo que yo quisiera, pues, el apoyo es que mi casita se volviera a levantarse, pues, ya que necesito, pues, como de una vez se derrumbó, y necesito lámina, todo lo material, pues, que lleva una casita, pues, como arena, piedrín, hierro y bloc, y la lámina, pues, el techo. Es lo que yo necesito, pues, para levantarse mi casita, porque la verdad, sí, estoy muy necesitada. Somos pobres, pues, no tengo ya mi esposo con mis niños pequeños. Le doy el número, es 4981-0457. El otro es 3379-4469.
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1: Ahora vamos a conocer información del departamento de Alta Verapaz, que es uno de los reportados con más emergencias durante la época de lluvias. Así lo dio a conocer recientemente la Coordinadora Nacional para la Reducción de Desastres con Red. Para tener con exactitud estos datos, escuchamos a Valeria Urizar, vocera de dicha institución.
2: Atendiendo un total de 966 emergencias que han afectado a 39.450 personas en todo el territorio nacional, Alta Verapaz registra 306 emergencias, Guatemala 92 e Izabal 80, siendo los tres departamentos mayormente afectados durante la época. En total, se han registrado 338 inundaciones, 117 caídas de árboles, 119 emergencias por fuertes vientos y 117 deslizamientos, siendo estas las cuatro emergencias más recurrentes.
1: Vamos a continuar con más noticias ahora desde el departamento de Petén, en donde se realiza una jornada de preparación de nuevos bomberos y bomberas voluntarios. Vamos a tener la información desde Radio La Petenera. El periodista Maya Quechí, Federico Bol, nos tiene los detalles desde San Luis.
3: Salvar la vida, la propiedad y el medio ambiente frente a situaciones de emergencia es el objetivo de un bombero voluntario. En Guatemala y en toda Latinoamérica, el lema oficial y principal de los bomberos voluntarios es abnegación, sacrificio y desinterés. En el caso específico del benemérito Cuerpo Voluntario de Bomberos de la 111 Compañía de San Luis Petén, su trilogía de valores es disciplina, honor y abnegación. Precisamente, el día de ayer, 19 de los corrientes, en las instalaciones del Instituto Nacional de Educación Básica, Barrio Ticajal, dio inicio al curso de aspirantes a bomberos a nivel regional Petén. Así lo dio a conocer Mateo Cal, jefe de la 111 Compañía de Bomberos.
4: Pues fíjese que si hablamos de una promoción regional, o sea, hoy se habla así, ¿verdad? Porque anteriormente pues se daban las promociones, pero sería por compañía, ¿verdad? Ahora se habla de promoción regional porque tenemos cuatro compañías a nivel Petén, ¿verdad? Cuatro compañías de bomberos voluntarios, más ahora contamos con una subestación que se encuentra en el municipio del Chal. Ahora las cuatro compañías pues está la 111 de San Luis, está la 102 de Moctún, la 57 compañía de San Benito Petén y la 106 compañía de La Libertad Petén. Entonces, hablando de la promoción regional, se habla de que pueden participar las cuatro compañías más la subestación, ¿verdad? Si ellos tienen aspirantes, pues pueden participar. Entonces, por eso hablamos de una promoción regional. Así es de que pues por el momento, pues ya el cupo ya está cerrado, ¿verdad? Porque todos los aspirantes que están inscritos son 57 a nivel Petén, 57 aspirantes, ¿verdad? Pero ayer día domingo 19 de julio, pues nomás se presentaron 51 aspirantes. Entonces ya ayer se dio inicio al curso.
3: Aparte de estar en buen estado físico, previo a cumplir los requerimientos establecidos, ayer se presentaron 51 aspirantes provenientes de los municipios de San Benito, Libertad, El Chal, Poctún y San Luis específicamente.
4: Tiene que ser mayor de edad, comprendido entre 18 a 38 años de edad. Y los requisitos, pues, sería antecedentes penales policíacos, dos cartas de recomendación, dos fotografías tamaño cédula, currículum vitae. De la salud, pues, tiene que estar en buenas condiciones, ¿verdad? Para eso se les hace un examen a los aspirantes, ¿verdad? Entonces, para ver si están en óptimas condiciones para poder recibir ese curso.
3: Se espera alcanzar el objetivo trazado con los ya inscritos en este ciclo lectivo 2026 en la 111 Compañía, recalca el jefe bomberil Caal.
4: Los bomberos, pues normalmente para ser bombero voluntario, primero tiene que recibir un curso de más o menos de 11 meses a un año, pero solo días domingo. Los cursos se reciben los días domingo. Entonces, esa es la duración del curso, más o menos de 11 a un año. Después del año, cuando ellos ya están todos preparados, ya recibieron todos los temas a recibir, o entonces ya ellos pues pasarán, viene una graduación, ellos se gradúen, después viene una prueba para que les extiende un carnet de la institución, para que el carnet que les acredita como bombero voluntario de tercera clase, pues ya se va en la central de bomberos, allá los activan y entonces ellos ya pasarán a formar parte de las filas de cada una de las estaciones, ¿verdad? Es como por ejemplo los de acá de San Luis, pues pasarán a formar parte de las filas de la 111 compañía, y los de Pocton pues pasarán a formar parte de las filas de la 102 compañía, y así sucesivamente, ¿verdad?
5: A finales de los años 90 se vienen preparando hombres al servicio de la sociedad en la zona sur de Petén, informando desde los territorios para Fejer y Mayacat, Federico Volcaal, La Petenera, San Luis Petén.
6: Es la hora 11:17 minutos.
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25: Intervenciones militares de Estados Unidos en América Latina. ...1855... El aventurero estadounidense William Walker, operando en interés de los banqueros Morgan y Garrison, invade Nicaragua y se proclama presidente. Durante dos años de gobierno, invadiría también a los vecinos países de El Salvador y Honduras, proclamándose igualmente jefe de Estado en ambas naciones. Walker restauró la esclavitud en los territorios bajo su ocupación. 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

0: segundo bloque de noticias en la Federación Guatemalteca de Escuelas Radiofónicas FEJER. Usted escucha Mayacat informando desde los territorios y ahora desde territorio del pueblo maya Tzutujil. Tenemos información acerca del ordenamiento que se quiere realizar con las líneas de mototaxis, además de hacer cumplir el código de tránsito de este lugar. Vamos a tener la información a cargo de la periodista maya Tzutujil, Berta Damián, desde Radio La Voz de Atitlán.
1: Bueno, así que llega el sábado 18 de julio, de la Policía Municipal de Tránsito, y ya que hay un comunicado, van a brindar información, durante la semana, y ya que llega recomendaciones, chikunial que los conductores se chinga mototaxis chajet y sobre todo trisca hegan que mensaja motocicletas, así que nos cachaca habrá comunicado
2: y a los conductores especialmente, pues no cutu chiva en cada momento que se ni en circular namet ni los documentos correspondientes de cada vehículo, lo que es la tarjeta de circulación y chica la licencia de conducir y especialmente camek en Cotoya, la calcomanía del vehículo, para que entonces estás los documentos sin ningún problema, ni al circular. De acuerdo al artículo 18, inciso A, el uso de obligatoriamente sin placas en circular cualquier tipo de vehículo, la ley de tránsito.
3: Han llegado quejas de todos lados, las contra la vía, Sknipashish, a altas horas de la noche, las sobrecargas, entonces, lo que es estado de ebriedad.
1: Así que fue este el comunicado que brindó la Policía Municipal de Tránsito el día sábado 18 de julio de Santiago de Tlán, donde dieron indicaciones sobre el trabajo que estarán realizando durante estos días, donde estarán identificando los mototaxis que estén circulando más de las 10 de la noche, y también dieron indicaciones a todos los conductores, tanto de mototaxis, de carros o de cualquier vehículo, y sobre todo los que manejan motocicletas, donde ellos mencionan que darán una sanción correspondiente a quienes estén violando los artículos que menciona el código de tránsito, y asimismo indicaron que los carros o las motocicletas o cualquier tipo de vehículo que esté llevando o que se esté manejando y no que no tenga placas de circulación, ellos estarán tomando las acciones correspondientes. Informando desde los territorios para el noticiero Mayacat y Radio La Voz de Islán, Berta Amén.
0: Ahora vamos al departamento de Petén, en donde se coordinan acciones para cuidar una cuenca importante del río La Pasión y el río San Juan. Vamos a tener más detalles a cargo del periodista maya quechí Rubén Darío Melgar Choc.
4: 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Con el objetivo de coordinar y dar seguimiento a las acciones de conservación y recuperación de la cuenca del río San Juan, afluente clave también para el río La Pasión, la Municipalidad del Chal, a través de la Sección de Agricultura y Recursos Naturales, sostuvo una reunión de trabajo con organizaciones e instituciones ambientales de la región sur de Petén. Durante la actividad, el Instituto Nacional de Bosques enfatizó la importancia del marco normativo vigente para la protección de las fuentes de agua.
5: El decreto número 9097 habla sobre la tala de árboles. Esto es del Código de Salud, pero no tenemos una ley de regulación de aguas todavía. Entonces, este artículo nos indica que se prohíbe terminantemente la pérdida o la tala de cobertura forestal en áreas de riberas de ríos o de fuentes de agua navegables. La transgresión a dicha disposición será sancionada de acuerdo a lo que establezca el presente código. Sin embargo, pues a nivel de país no hemos logrado avanzar mucho en el tema de regulación del recurso hídrico. Ya hemos visto que todavía acá en el municipio incluso hay desvío de ríos, ¿verdad?, y de fuentes de agua.
6: Además, el INAV expuso el panorama sobre la cobertura forestal del municipio y destacaron avances del programa ProBosque, reportando que solo durante este año se registran 56 proyectos en distintas modalidades que actualmente se encuentran en fase de aprobación. Informando desde los territorios, Rubén Darío Melgar Choco.
0: Es momento de ir a una pausa, pero le invitamos, amigo y amiga oyente, a que se quede con nosotros, porque cuando regresemos estaremos conociendo el testimonio de una abuela comadrona y su aporte a la comunidad. Además, tendremos información si a usted se le antoja un melocotón. Conéctese, ya estamos de vuelta.
7: Es la hora 11:29 minutos.
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7: Intervenciones militares de Estados Unidos en América Latina. 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
0: La conexión es con Radio Balam Estéreo. Vamos hasta Cabricán, Quetzaltenango, para conectar con el periodista Mayamam Selvin Pérez. Él nos trae información sobre la trayectoria de una abuela comadrona y de cuál ha sido el impacto de su trabajo en la comunidad. Adelante con la información desde Balam Estéreo y Balam TV.
24: 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Estanislava de Paz, comadrona y terapeuta de Aldea Chiak Rainal Baja Verapaz, nos habla acerca de su trabajo como comadrona en su comunidad.
25: Yo empecé mi trabajo de comadrona con mis pacientes desde hace 8 años. Y mi mamá fue comadrona, entonces nos enseñó cómo para flotar o para curar un enfermo o para sanar los niños que tienen empacho y mi papá, él pues lo que hace él, su trabajo, él es flotar los huesos así, cuando está torcido los huesos hay que rectificar así flotando con medicinas y además que yo uso las plantas medicinales para echar donde hay dolor y donde se torcen los huesos. Hay que usar plantas medicinales, así como los niños ojeados también y los que tienen empacho. Hay que coser plantas medicinales o hay que dar su tomado de plantas medicinales, así como las embarazadas también hay que bañar en plantas medicinales y hay que dar su tomada de plantas medicinales cuando hay dolor en sus cuerpos. Todo con plantas medicinales usamos nosotros para sanar todas las enfermedades. Está mal del estómago, primero tengo que examinar en dónde está pegado el empacho. Se mira dónde está pegado el empacho, después le doy su medicina, plantas medicinales, y después tengo que flotar con aceite y con plantas medicinales también. Pues como ellos nos buscan, porque saben que sí está bueno la medicina que hacemos, entonces ellos nos buscan en la casa, llegan cuando uno se torce su pie, llega cuando el niño está enfermo, que ya no come, que le duele su estómago, a veces que llora en la noche, no se duerme, entonces ya llevan allá, yo lo examino con mis plantas de mis manos y después dónde está el empacho, si es empacho, si es ojo o qué es lo que tiene, entonces yo busco qué medicina le doy.
24: Cabe destacar que su madre fue la que le enseñó de ser comadrona y ahí comenzó su trayectoria como comadrona en su comunidad, informando desde los territorios para el noticiero Mayacat y Balam Estéreo, Selvin Pérez.
0: Vamos ahora a conectar con el departamento de Jalapa. Desde el oriente del país, el periodista Mario González nos trae información sobre la Feria del Melocotón. Sobre fecha, hora y lugar, este es el reporte.
1: Efectivamente, según se informó a través de la municipalidad, Feria del Melocotón se llevará a cabo el 2 de agosto en el Parque Central Dr. Silvano Caría Recinos. La convocatoria es para todas las personas, agricultores y productores del melocotón en este departamento de Jalapa. Para que puedan participar, se pueden inscribir en la municipalidad de Jalapa o bien el día del evento en el Parque Dr. Silvano Caría Recinos de la ciudad de Jalapa. Por tercer año consecutivo se lleva a cabo en el Parque Central Dr. Silvano Caría Recinos con el apoyo del alcalde municipal de Jalapa, Omar Camposeco. Esta feria tiene el propósito de dar a conocer este fruto para que los agricultores y productores puedan vender su producto y darlo a conocer tanto a nivel local, nacional e internacional. Desde el departamento de Jalapa, para el noticiero intercultural Mayacat, informando desde los territorios, Mario González.
2: Es la hora 11:39 minutos.
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0: Intervenciones militares de Estados Unidos en América Latina. Las fuerzas norteamericanas de ocupación hacen incluir en la Constitución de la Nueva República de Cuba la infame Enmienda Platt, mediante la cual Estados Unidos se arrogaba el derecho de intervenir en los asuntos cubanos cada vez que estimara conveniente. Cuba también fue forzada al arrendamiento en perpetuidad de un pedazo del territorio nacional para el uso de la Marina de Guerra estadounidense, la base naval de Guantánamo. Intervenciones militares de Estados Unidos en América Latina.
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0: Continuamos con la información de este 20 de julio de 2026. Esta mañana el presidente de la República, Bernardo Arévalo de León, se pronunció respecto a la situación en la Universidad de San Carlos. El pasado viernes, estudiantes denunciaron haber evidenciado que sus registros no aparecen en esta casa de estudios superiores. ¿Qué dijo el presidente sobre esta situación? Carolina Sinay nos traslada el reporte.
1: Durante la conferencia de prensa La Ronda, el presidente Bernardo Arévalo se refirió a la situación que enfrentan estudiantes de la Universidad de San Carlos de Guatemala. El mandatario señaló que en distintas facultades y escuelas universitarias, algunos estudiantes han reportado problemas por la ausencia de información relacionada con cursos aprobados o matrícula. Esta situación afecta su proceso académico.
2: En los últimos días, varios estudiantes han denunciado que sus matrículas han sido canceladas y otras irregularidades aparentemente administrativas, lo que genera un impedimento para que puedan inscribirse adecuadamente. Han denunciado también que se les impide ingresar al campus para resolver esta situación y que todo este trato indebido tiene una razón: haberse manifestado sobre el proceso de elección del rector, haber expresado su opinión en contra de los procesos que han llevado a su elección.
1: Arévalo también afirmó que cada estudiante cuenta con derechos que deben ser respetados y reiteró que la juventud constituye un pilar fundamental para el desarrollo del país.
2: En el marco de este proceso es el derecho a estudiar, el derecho a manifestarse, a expresar su opinión y, por supuesto, el derecho al debido proceso. Son derechos que no pueden quedar suspendidos mientras la justicia resuelve la impugnación de las elecciones del rector y no hay autonomía universitaria que ampare esta violación.
1: Por lo que considero importante garantizar condiciones que permitan a los universitarios continuar con su formación. Para Mayacat, informando desde los territorios, Carolina Sinay.
0: Sobre este pronunciamiento del mandatario de Guatemala, hay reacciones en la resistencia universitaria. Vamos a conocer parte de estos testimonios, de estas reacciones, a cargo del trabajo periodístico de Marco Antonio Hernández Arévalo. Adelante.
3: Ante las declaraciones del presidente Arévalo esta mañana en la conferencia de prensa La Ronda, Mayacat, hemos registrado en exclusiva una serie de sentires, opiniones de estudiantes de diversas unidades académicas de la Universidad de San Carlos, que opinan sobre la postura del presidente con respecto a la situación de persecución que existe hoy contra estudiantes en la USAC. Las y los estudiantes han preferido que sus datos permanezcan en el anonimato. El primero de los estudiantes comenta que, mientras que Arévalo no tome acciones directas contra Walter Mazariegos y su accionar, sus palabras serán vacías.
4: Saludos a los que están escuchando Fijer el día de hoy. Mi solidaridad con los compañeros y compañeras que están pasando por similares situaciones a las que ya pasamos desde el año 2023, por esta criminalización injusta que se nos hace por el hecho de defender nuestra única universidad pública y la única educación superior pública que tenemos en el país. Lo que dijo Bernardo Arévalo para mí son solo palabras vacías, porque mientras él no tenga acciones reales en contra de Walter Mazariegos, que de manera flagrante está violando derechos constitucionales y derechos humanos básicos, que también está en normativa internacional, derecho a la educación, derecho al debido proceso, mientras Bernardo no hay nada en contra de ese tipo de acciones, para mí queda más claro que él pactó la continuidad de Walter Mazariegos en la rectoría con tal de tener a una magistrada como Leila Lemus en la Corte de Constitucionalidad, y nos deja claro que él es solo más un cómplice del fraude y que nos lo han mentido a todos los estudiantes que creímos en él, todos los sancarlistas que creímos en algún momento en que algo iba a cambiar la San Carlos con su gobierno. Solo nos deja claro que nos mintió en la cara y que su tibieza, su silencio, es un cómplice total del segundo fraude de Walter Mazariegos en la USAC.
3: La segunda estudiante comenta que los estudiantes organizados, a pesar del miedo, siguen adelante para proteger el pensamiento crítico y la dignidad universitaria.
5: Me parece interesante cómo dice que los niños de persecución estudiantil por pensar diferente no pueden volver, cuando en realidad nunca se fueron. Siguen aquí, seguimos siendo perseguidos, seguimos teniendo miedo, y aún así con ese miedo lo seguimos haciendo. menciona que todos debemos proteger el pensamiento crítico, lo que incluye a la ciudadanía y en teoría a él también, que debemos seguir protegiendo y desarrollando el pensamiento crítico. Sin embargo, no hay nadie protegiéndonos. El sistema judicial está iniciando a demostrar que no nos va a proteger. El único que se está cuidando es el estudiante organizado y somos los únicos que nos vamos a seguir protegiendo, como siempre lo hemos hecho con nuestros compañeros.
3: Comenta que el presidente continúe nombrando y reconociendo a Walter Mazariegos como rector es algo peligroso.
6: Me parece una postura bastante tibia, como han sido todas las posturas respecto a DOSAC, también de que sigue recalcando y nombrando a Walter Mazariegos como rector, cuando claramente sabemos que es una imposición y fue una elección fraudulenta de Walter Mazariegos como rector de la Universidad de San Carlos, por lo cual seguimos sin reconocerlo. Por lo mismo me parece muy peligroso que el presidente esté reconociéndolo como rector, ¿no? También tomar en cuenta que la autonomía universitaria no significa poder tomar las leyes, tomar la constitución a conveniencia, como lo ha hecho Walter Mazariegos y el Consejo Superior Universitario, para poder decir y tomar decisiones de quienes participan, como con la exclusión de los electores, y también para poder tomar la universidad de la forma en como lo ha hecho, ¿no? Mantener cerrada la universidad para que los estudiantes no lleguen, le tiene miedo a la organización, y que Bernardo Arévalo únicamente abre de que se va a regir a lo que la ley imponga, cuando sabemos que la CC nos ha dejado solos, la Corte Suprema de Justicia también, prácticamente son los estudiantes los que se han encargado de defender la universidad pública, y no ha sido solamente de ahora, sino que históricamente siempre ha sido el estudiante y el pueblo organizado los que han defendido la autonomía de la Universidad de San Carlos.
3: Y el cuarto estudiante comenta que la postura del presidente ha sido más que nada discursiva, e incluso su Ministerio de Gobernación ha accionado contra estudiantes manifestantes.
7: Las declaraciones del presidente Bernardo Arévalo llegan tarde y resultan ineficientes frente a una crisis que lleva años desarrollándose en la USAC, inclusive en su propio periodo, aunque afirma que los estudiantes tienen derecho a manifestarse, estudiar y el debido proceso. Su gobierno ha mantenido un papel principalmente discursivo, mientras que decenas de estudiantes denunciamos cancelaciones de matrícula, restricciones al ingreso y hasta represalias, incluso persecución de su propia Policía Nacional Civil, que está a comando de su propio ministro Marcos Villeda. Actualmente no hay ningún amparo que obligue a que la PNC resguarde el campus central. El campo era únicamente para el 1 de julio y actualmente todavía hay patrullas y policías. Eso parece un retén. Defender principios democráticos en una conferencia de prensa es importante, pero si esas palabras no se traducen en acciones concretas para garantizar el respeto a los derechos de los y las estudiantes, corremos riesgo de quedarnos en un pronunciamiento simbólico. La comunidad universitaria exigimos hechos y no solo declaraciones. Ya estamos hartos y ya estamos aburridos, y ya la paciencia de parte de los estudiantes ya se nos agotó hacia Bernardo Arévalo y Karin Herrera, que inclusive tenemos conocimiento de que en su mismo gobierno han habido represalias a los mismos actores que le han cuestionado su inoperancia y su complicidad con Walter Mazariegos.
3: Las declaraciones completas del presidente Arévalo al respecto ya se encuentran en las redes sociales de la FEGER. Para el informativo Mayacat, Marco Hernández, desde los territorios.

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2: 11 horas con 57 minutos.
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0: Al mediodía, en muchos templos de nuestros pueblos, suenan las campanas para recordar el acontecimiento gozoso de la Anunciación del Ángel a María y la respuesta humilde y generosa de ella al plan de Dios. Llega entonces el momento de hacer una pausa en nuestras actividades para elevar nuestra oración a Dios pidiendo, por la intercesión de nuestra Madre Santísima, su gracia abundante sobre nosotros, nuestras familias y nuestro pueblo. El ángel del Señor anunció a María.
1: Y concibió por obra y gracia del Espíritu Santo.
0: Dios te salve María, llena eres de gracia, el Señor es contigo. Bendita eres entre todas las mujeres y bendito es el fruto de tu vientre Jesús.
1: Santa María, Madre de Dios, ruega por nosotros los pecadores, ahora y en la hora de nuestra muerte. Amén.
0: He aquí la esclava del Señor.
1: Hágase en mí según tu palabra.
0: Dios te salve María, llena eres de gracia. El Señor es contigo. Bendita eres entre todas las mujeres y bendito es el fruto de tu vientre Jesús.
1: Santa María, Madre de Dios, ruega por nosotros los pecadores, ahora y en la hora de nuestra muerte. Amén.
0: Y el Verbo se hizo carne
1: y habitó entre nosotros.
0: Dios te salve María, llena eres de gracia, el Señor es contigo. Bendita eres entre todas las mujeres y bendito es el fruto de tu vientre Jesús.
1: Santa María, Madre de Dios, ruega por nosotros los pecadores, ahora y en la hora de nuestra muerte. Amén. Gloria al Padre, y al Hijo, y al Espíritu Santo, como era en el principio, ahora y siempre, por los siglos de los siglos. Amén.
0: Derrama, Señor, tu gracia en nuestros corazones, para que los que hemos conocido por el anuncio del ángel la encarnación de tu Hijo Jesús, merezcamos por los méritos de su pasión y su cruz, alcanzar la vida eterna. Por Cristo nuestro Señor. Amén.

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1: Es la hora 12 en punto.
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4: Buenas tardes a cada uno de ustedes en los diferentes puntos en donde nos están sintonizando a las emisoras.

0: Las afiliadas y aliadas de la Federación Guatemalteca de Escuelas Radiofónicas FEGER, y a cada uno de ustedes quienes ya están en sintonía, quienes siguen en sintonía de su emisora en distintos puntos del país, nuestro saludo correspondiente para ustedes. Buenas tardes. Agradecemos al corazón del cielo, la tierra, del agua, del fuego, al creador y formador por permitirnos este día en diferentes actividades. Estamos en fecha 20 de julio del año 2026 y pues desearles lo mejor de este día y en las diferentes actividades que realizan para este día. Mi nombre es Elisa Ramos, les estaré acompañando en esta oportunidad, también con el acompañamiento de mi compañero. Le voy a dar el espacio para que mi compañero pueda saludarlas, saludarlos, abuelos, abuelas, quienes están en casa, quienes están trabajando, quienes ya van rumbo a estudiar o quienes están realizando diversas actividades, bienvenidos en esta oportunidad. El tiempo queda para mi compañero.
1: 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Durante el día de hoy nos acompaña ante el nahual, que es el kawuk. ¿Qué significa? Simboliza el guardián del bienestar que nos recuerda a nuestros primeros abuelos en las dificultades, pleitos, problemas que vivieron los principios del mundo, logrando ellos vencer todos los obstáculos, llevando a cabo la tarea de la humanidad. Ante la sagrada vara, durante el día de hoy, ante el nahual, que es el kawuk, el guardián, la vara, la autoridad, la relámpago, sagrado fuego de la voz, el color verde y azul nos acompaña durante el día de hoy. Continuamos, compañera, durante el día de hoy, parte de la tarde.
0: 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Es importante entonces la identificación de los diferentes aprendizajes que tenemos. Si bien es cierto, los aprendizajes son constantes, los aprendizajes son en el día a día. Al final del día, más de algo tenemos que aprender o más de algo vamos a fortalecer. El programa de Jungna Oj está siendo transmitida por la radio Balam Estéreo en la 105.1 FM y desde la ciudad capital por Radio Fejer. Radios aliadas y afiliadas de la Federación Guatemalteca de Escuelas Radiofónicas. También nos pueden sintonizar en las redes sociales a través de la www.balamfm.com.gt y en la página de Red de Comunicadoras Jungna Oj. Nos vamos a una pequeña melodía previo a que pues estamos acompañándoles con este su programa.

0: 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Es importante entonces tener en cuenta que los aprendizajes son constantes, los aprendizajes son en el día a día. Continuamos acompañándoles en esta oportunidad con el programa de Junaog. Nos vamos al pequeño segmento de efemérides. El espacio queda para usted, compañero.
1: El 23 de julio de la fecha asignada como Día de Psicólogo de Guatemala, establecido oficialmente mediante el Acuerdo Gobernativo número 1385-90 del 28 de diciembre del año 1990. Esta conmemoración rinde homenaje a la labor de los profesionales en el ámbito de salud mental y reconoce los hitos históricos como creación de la Escuela de Ciencias. En el año 1974, separándolo de la Facultad de las Humanidades, Universidad de San Carlos de Guatemala. 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
0: 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Si bien es cierto, siempre estamos por la búsqueda de la equidad de las voces de las mujeres, que sea escuchada. Hoy tenemos pues un programa un poquito diferente con el acompañamiento del compañero que nos acompaña hoy desde Radio Balam Estéreo en la 105.1 FM. Y pues justamente es eso que en algún momento pues siempre decimos, es que la voz de las mujeres no es escuchada, o es que también nuestros compañeros hombres pues son un motivo para que no se escuche, pero creo que los cambios se van dando si nosotras los vamos buscando también y vamos unificando fuerzas con en los trabajos, vamos buscando la manera de que tanto hombres como mujeres aporten a esos cambios que necesitamos. Nos vamos a una pequeña pausa y ya regresamos enseguida, una brevísima pausa para que ya empecemos con el diálogo correspondiente a este programa.

0: 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En esta oportunidad vamos a aperturar nuestro diálogo, un diálogo que esperamos que sea bastante productivo, pues en este momento de la vida siempre decimos, es que yo a veces no sé nada, pero sin embargo las diferentes vivencias, las diversas experiencias que tenemos, y principalmente de las juventudes, de la mujer joven, el posicionamiento, la manera en la que decimos, queremos aportar a un cambio, pero ¿qué necesitamos para poder generar eso? Queremos avanzar, pero también ¿qué tantas barreras tenemos que enfrentar? El espacio queda para usted, bienvenida, el espacio queda para ti.
1: 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Una buena tarde para los que escuchan Balam Estéreo. Gracias a nuestro creador y formador por habernos permitido un día más de vida. Ya estamos ya al mediodía del día lunes, inicio de semana. Pues mi nombre es Sandra Ramos y yo vengo de la comunidad de Aldea La Ciénaga Chiquita. Y pues estaremos un momento compartiendo con Elisa.
0: 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Es importante entonces saber de que las vivencias de las mujeres, las diferentes luchas son constructivas. Siempre consideramos de que no hay nada que no pase sin ningún propósito. Y creo que justamente es eso lo que necesitamos, tener esos avances, ir viendo cómo prosperar, pero también qué barreras nos implica los estereotipos que la sociedad nos impone. Le voy a dar el espacio a mi compañero para que nos dé a conocer el nombre del tema en esta oportunidad y previo a eso pues vamos a aperturar el diálogo en esta ocasión.
2: 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Pues ahí tenemos a Elisa, a Sandra, pues van a tener la oportunidad de compartir un tema muy importante durante el día de hoy. Donde los que nos escucha a través de la radio. Vamos con los compañeros, el espacio es para ustedes.
0: 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Es importante entonces saber. Que las mujeres siempre han enfrentado diversas situaciones. Le voy a preguntar a Sandra que nos podría compartir. Para usted, ¿qué significa la participación de las mujeres en diferentes contextos? Tanto como a nivel familiar, a nivel social, a nivel comunitario, que serían como las bases importantes, ¿no? ¿Nos podría compartir lo que usted sabe de este tema o cómo se ha visualizado también el caminar de las mujeres?
1: 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el trabajo, en la educación, o sea, ya dentro de nuestra familia. Pues esto no se trata únicamente de estar presente, sino también tener esa oportunidad de poder estar aportando ideas, opiniones y propuestas. Y que estas sean tomadas en cuenta. Las mujeres puedan participar en organizaciones, en proyectos comunitarios, también en actividades educativas, lo que son laborales, sociales y también políticas. Nuestra participación como mujer es importante porque poseemos conocimientos, también experiencias que puedan contribuir a resolver problemas y así podemos mejorar nuestras condiciones de vida de nuestra familia y como también de nuestra comunidad.
0: 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Es importante saber la diferencia del tema de participación y hay ciertas cosas en donde la voz de las mujeres es escuchada desde diferentes espacios. En este caso siempre se dice que se está buscando un cambio, se busca como el poder fortalecer de que más mujeres puedan participar en diferentes espacios. Juntos Gelte y Sandra, tiko el ter tunt tenjo junquia tunt ten onzu te corbil tunt ten te junto ambil tunt siet ajoyolto maja tunt siet junchis pubelto. La siguiente interrogante sería entonces, ¿por qué considera que es importante la participación de las mujeres en la comunidad, en los hogares, o principalmente que la opinión de las mujeres sea tomada en cuenta?
1: 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que ayoko quia ¿Por qué es importante la participación de las mujeres en diferentes actividades, ya sea laborales, educativas? Pues nosotras como mujeres somos parte fundamental de la sociedad y somos capaces de contribuir, ya sea en nuestra comunidad, en el hogar o en diferentes áreas. Pero a veces no nos dan importancia como mujeres. Lastimosamente, pues se les da más oportunidades a los hombres y no a las mujeres. Y nosotras tenemos ese voz y voto de poder participar en diferentes puntos, ya sea en la comunidad, en lo que es la actividad educativa. Nosotras podemos expresar nuestras necesidades que nosotras vivimos. Podemos buscar soluciones para mejorar la situación pues de las mujeres. También es importante que nosotras mismas como mujeres debemos de promover la igualdad entre el hombre y la mujer. Ambos somos importantes, pero como mencionaba anteriormente, se le da más importancia al hombre y no a la mujer. Pero debemos de fortalecer eso, el respeto y lo que es a los derechos humanos, y evitar que las mujeres sean excluidas en diferentes ámbitos que son importantes. Por ejemplo, en la sociedad, la mujer puede participar, puede estar activamente y ser más justa, exclusiva, y puede estar desarrollada. Es importante que nosotras como las mujeres debemos de participar en diferentes actividades. Como pues mencionaba, a veces nosotras mismas como mujeres no nos damos el tiempo de poder participar en diferentes actividades sociales, pero es importante. Invito a cada uno de las mujeres que estemos activamente en diferentes actividades en las cuales se nos da la oportunidad, porque nuestra participación y nuestra voz es importante, de estar en diferentes puntos, en diferentes aspectos, como por ejemplo en reuniones, ya sea comunitarias. Es importante que debemos de estar activamente en esos puntos.
0: Es importante definir entonces que la participación de las mujeres en diferentes espacios es cuestionado. Primero, porque quizás hay espacios, pero no hay oportunidad para que la mujer participe. Otra situación que creo que no se refleja bastante en áreas urbanas, pero en áreas rurales sí. Por ejemplo, si hay una organización que va a realizar alguna reunión, la cuestión es de que siempre se le cuestiona a la mujer del por qué va a participar ahí, qué va a aprender y en qué le va a ayudar esa situación. Entonces es importante que podamos seguir fortaleciendo estos lazos, que se tengan esos espacios, que se tengan estas estrategias, que se tengan como los caminos de poder generar un cambio. 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La siguiente interrogante sería entonces, ¿cómo se visibiliza la participación de las mujeres a nivel comunitario? Por ejemplo, si hay una organización que organiza algún tema o algún tema de fortalecimiento para mujeres, ¿será que las mujeres participan o cuál es el inconveniente del por qué mujeres no participan en estas actividades?
1: Chonte Elisa, te dejo con Chel. Pues antes la matzachtba Elisa, atlasa. 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por diferentes organizaciones. Pero lastimosamente nosotras mismas como mujeres no nos damos ese tiempo de poder estar activamente en diferentes actividades, reuniones, en temas importantes impartidas para nosotras como mujeres. Debemos de enfrentar diferentes situaciones, necesidades de la vida, pues encontramos diferentes aspectos o problemas en las cuales no asistimos en diferentes reuniones que son impartidas por las organizaciones. Un tema que podría estar activamente y que es principalmente, por ejemplo, el derecho de nosotras como mujeres, la igualdad de oportunidades. También encontramos lo que es la prevención de la violencia. El liderazgo de nosotras como mujeres es importante poder estar en diferentes actividades que son impartidas por diferentes organizaciones y que lastimosamente no nos damos ese tiempo de poder estar en esas reuniones, escuchando los temas que son importantes, que van más allá de que nosotras las mujeres debemos de ponerlo en práctica, dar nuestro lugar, poder estar pues en esas organizaciones. Nosotras también debemos de estar activamente en esas charlas impartidas por organizaciones. Nosotras somos capaces como mujeres, debemos de dar nuestro espacio para poder estar presentes en estas organizaciones.
0: Es importante entonces seguir fortaleciendo la participación de mujeres. Nos vamos a una pequeña pausa y ya regresamos enseguida con este su programa Junna Ojo.
3: El éxito es conseguir lo que quieres. La felicidad es querer lo que ya has conseguido. Hay una fuerza especial dentro de ti. No podrás cambiar lo que no puede ser cambiado. Hay que creer para ver y no ver para creer. Hay que creer para ver y no ver.

0: 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Llegamos a Colomba, Costa Cuca, Quetzaltenango, gracias a la voz de Colomba en 99.1 FM, en Chimaltenango por la Radio Cultural y Educativa 1000 AM Patzún, en Santiago Atitlán por la Radio La Voz de Atitlán en 101.9 Radio Chorti FM Tierra. Desde este punto entonces continuamos acompañándoles. También agradecemos a las afiliadas a la Federación Guatemalteca de Escuelas Radiofónicas, quienes están transmitiendo también el programa de Junaoj a través de Nahual Estéreo 93.1 FM en Nahualá, Sololá, Radio Chumequenán, Totonicapán, Radio Estéreo Gerardi y Tezulotlán. También a través de las radios, quienes pues quizás no las mencionamos, pero también transmiten el programa. El saludo también correspondiente para quienes ya próximamente estarán celebrando un año más para la radio Chortí, que está ubicada en Chiquimula, pues el saludo correspondiente para ustedes. También para cada una de las comunicadoras que integran la red de comunicadoras Junaoj, que nos participan en las constantes capacitaciones que se dan para fortalecer la comunicación. Nos vamos a nuestro pequeño segmento de medicina. El día de hoy les vamos a hablar sobre el romero. El romero, pues, es una planta súper importante. Pero previo a eso, vamos a un minuto de música y a la característica correspondiente del segmento de medicina.
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0: voz para la radio Chortí, que está ubicada en Chiquimula. Pues el saludo correspondiente para ustedes, también para cada una de las comunicadoras que integran la red de comunicadoras JUNNAOJ, que nos participan en las constantes capacitaciones que se dan para fortalecer la comunicación. Nos vamos a nuestro pequeño segmento de medicina. El día de hoy les vamos a hablar sobre el romero. El romero, pues, es una planta súper importante. Pero previo a eso, vamos a un minuto de música y a la característica correspondiente de el segmento.
1: ¿Qué pasó?
0: 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En el segmento de medicina es importante tener en cuenta algunas situaciones.
2: 12 horas con 58 minutos.
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marimba guarda en sus notas la canción sonora que solo el bosque misterioso escucha y del que sale el grito con que implora socorro en medio de la lucha.

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La selva es en sí maravillosa, que se adentra en plegarias por los ojos, que nos llama a besar, a ver de hinojos la estructura perfecta de las cosas. Una pequeña planta diminuta a la par de otra grande gigantesca. Ora queda en silencio. A veces cristalina se desprende una música divina de la copa de un árbol y se extiende a veces. Y es de Xulula su lamento o de un pájaro raro su chasquido.

0: 13 horas con 18 minutos.
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Juanma Talbats, cacique de caciques y gobernador en su tiempo de Verapaz, es un personaje histórico que las crónicas registran como Juan Aj Popovats, que según el padre Esteban Gesering significa Juan el que manda sentado sobre un petate, simbolizando las fibras de la estera, la sociedad bajo la autoridad del gran cacique.

Cada noche las viejas piedras de Chichén Itzá se abren al recuerdo de una época en la que hombres y dioses llenaban esas estancias que aún guardan celosamente el secreto del por qué los mayas abandonaron la región de Petén. El agua era el elemento fundamental de la península de Yucatán y las ciudades surgían en torno a los cenotes o pozos naturales de agua potable. Entre estos se destaca el cenote sagrado, en cuyo fondo se encontraron abundantes restos humanos, y se cree que era utilizado para realizar sacrificios al dios de la lluvia,

0: 13:41.
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Entro a este mundo impregnado de silencio donde al igual se escucha el chasquido de una pequeña gota de rocío, como la hoja que cae por el viento, y repercute el cadencioso acento de una hebra de trino largo y suave que se escapa del pico, viento y ave, en un punto invisible, en lo espeso de esta selva de sombras y de helechos.

marimba, tu voz tiene algo de grave, algo de infinito y de profundo, algo de selva y de montaña, algo de lo fiero de Tecumán. 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
2: 14 horas en punto.
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0: 14 horas con 19 minutos.
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Aunque tu ánimo se vea turbado por una decepción en tu vida o por una tragedia personal, aunque tu pasión y tu entusiasmo por lo espiritual hayan desaparecido misteriosamente, Dios no te ha abandonado.

0: 14 horas con 38 minutos.
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Las distracciones y las tareas diarias pueden llegar a invadir nuestro momento de oración. No te sientas frustrado. Aparta enseguida esas intrusiones y concéntrate en escuchar solo a Dios. Con un corazón orante estarás mejor preparado para salir al encuentro del mundo.

0: 15 horas con un minuto.
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Dios habla con nosotros de muchas maneras. Intenta aprovechar tus vivencias diarias, tus encuentros de cada día como fuente de oración. Con un pequeño esfuerzo, percibirás que Dios se manifiesta en circunstancias aparentemente triviales.

0: 15 horas con 18 minutos.
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Confía en que Dios te escucha, pero reza con sinceridad. Destierra los pensamientos orgullosos. Solo necesitas un corazón puro. La oración, dijo San Benito.

0: 15:41.
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Los recuerdos pueden ayudarte a conectar de nuevo. Recuerda tu primera relación con Dios de la misma manera que tu pareja y tú recuerdan la emoción de sus primeras citas. La alegría que sentiste entonces está aún dentro de ti. Pídele a Dios que te ayude a recobrarla y a edificar sobre ella.

0: 15:58.
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Mientras luchas contra tu vacío, puede que tengas miedo de no creer o amar a Dios como deberías. ¡Ánimo! Tus dudas revelan el amor que sientes hacia Dios, porque si no le amaras de verdad, no te preocuparías.

0: 16 horas con 19 minutos.
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Definir la oración como un método, un lugar o un momento puede ser muy limitado. Dios conoce todos tus pensamientos, palabras o acciones. Así que haz de tu vida una oración y usa las palabras cuando sea necesario, como dijo San Francisco de Asís.

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0: 16:41.
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Es difícil entender por qué Dios permite que te sientas tan solo. Pero piensa, si el camino estuviera siempre indicado e iluminado, ¿te detendrías alguna vez a darle gracias a Dios por ello? Se dice que la ausencia hace que el corazón ame mucho más.

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Ponerse en contacto con Dios puede hacerse de muchas maneras. Trata de leer los salmos sentado en tu butaca, o arrodíllate junto a tu cama para la oración de antes de acostarte. Imagínate dentro de un paisaje inspirado en un cuadro que conozcas.

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0: 17 horas con 19 minutos.
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Aunque tu ánimo se vea turbado por una decepción en tu vida o por una tragedia personal, aunque tu pasión y tu entusiasmo por lo espiritual hayan desaparecido misteriosamente, Dios no te ha abandonado.

0: 17:40.
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Mientras luchas contra tu vacío, puede que tengas miedo de no creer o amar a Dios como deberías. ¡Ánimo! Tus dudas revelan el amor que sientes hacia Dios, porque si no le amaras de verdad, no te preocuparía.